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avanzamos rápido en el tablero y nos encontramos con el movimiento más agresivo de la semana. Entrando con toda la fuerza y directo a la programación en México, llega un debut que promete escalar de inmediato, ingresando de golpe en la posición.

Llegamos a la posición 16 con un debut que está dando muchísimo de qué hablar. Se incorpora una propuesta que está refrescando el sonido de las calles. Ingresando directamente en el puesto número 16, le damos la bienvenida a Anakin Larios, un joven talento que viene empujando fuerte en la música mexicana y que hoy debuta en la lista con una genial adaptación al estilo sierreño del clásico de Prince Royce, Corazón sin cara. Número 16.

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1: Se filtraron unos videos de Julión Álvarez en su más reciente palenque. ¿Pero qué creen? Al rey de la taquilla se le pasó la mano con las aguas de las que botan espuma. El hombre andaba tan contento y tan alegre cantando que de plano el piso se le movía. Casi se nos va de espaldas en pleno ruedo y hasta las letras de sus propias rolas se le andaban borrando del mapa. La raza ya se dividió. Para muchos ya es normal que los artistas se suban al escenario a beber, mientras que otros opinan que ya nadie le tiene respeto al público y al escenario. ¿Tú qué opinas? Nosotros seguimos con más en el

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1: Es momento de viajar en el tiempo en el tablero y abrir el baúl de los recuerdos con una joya musical que puso a bailar a toda una generación. Esta semana nos pusimos movidos y nos vamos con pura quebradita de los 90. Llega el momento del clásico y para sacar brillo al piso, aquí suena el ritmo inconfundible de Mi Banda el Mexicano con La Bota. A bailar, que seguimos en el Conteo 20.

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1: Llegamos a ese rinconcito del tablero donde rescatamos esas canciones que nadie peló. Esta semana traemos una colaboración de lujo, Que Pasó de Noche, donde se juntó todo el estilo de la banda con la pluma del cantautor del pueblo. Aquí suena La Adictiva junto a Espinoza Paz con el tema La Vida Es Así. Escúchala y

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1: Seguimos en este viaje en el tiempo y el tablero no se detiene. Continuamos con nuestra semana especial dedicada a la quebradita de los 90 para seguir sacando chispas al piso. Llega el momento del clásico y para ponerle toda la adrenalina y el ritmo al día, aquí suena Banda Vallarta Show con ese temazo que nos ponía a todos a brincar. Provócame a mover las motas, que seguimos en el...

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1: Damos paso a la sección donde mandan los talentos que están refrescando el movimiento y dominando las tendencias actuales. Esto es lo nuevo de los nuevos. Esta semana se incorpora al bloque una agrupación que trae toda la escuela y la energía para romper las plataformas. Aquí suena lo más reciente de Los Parras, presentando este cumbión que viene a meterle fuego al conteo. La Mamona. Arriba el volumen en el

quinceañera o estación de radio donde no sonara a todo lo que daba. Directo desde los 90, aquí está la reina de las bandas, Banda Machos, poniéndonos a gozar con...

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1: Aquí está el lanzamiento oficial de esta semana, a cargo de una de las instituciones más respetadas y queridas de nuestra música. Vamos a escuchar lo más reciente de la arrolladora Banda El Limón, de René Camacho, interpretando con todo el sentimiento Si las miradas mataran. Es lo nuevo.

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1: Ponemos en marcha los motores y abrimos los micrófonos para arrancar nuestro recorrido de Viajando por la Radio. En esta ocasión, la brújula nos marca un rumbo completamente diferente y apuntamos con todo el orgullo hacia el sur de México.

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1: Para este bloque traemos un verdadero fenómeno de las pistas de baile. Viajamos exactamente al año 1995, cuando esta agrupación paralizó las listas de popularidad. Este temazo se colocó en la cima del éxito y se mantuvo por más de 20 semanas consecutivas en los primeros lugares de las listas de Billboard y de la radio en México y Estados Unidos. Directamente

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1: Abrimos espacio para la versatilidad musical con nuestra sección El Crossover. En este bloque recibimos a dos de las voces femeninas más importantes del pop en español. Aquí están las hermanas más queridas de la música, Hash, interpretando con todo el sentimiento, Si me hubieras llamado ayer. A disfrutar de esta gran combinación, que nos mantenemos con lo mejor en el Conteo 20.

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5: Son 21 horas, 55 minutos.
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7: Hey amigos, ¿cómo están? Bienvenidos a una nueva edición del Top 20 de Monitor Latino. Yo soy Alex Ballesteros y durante las próximas dos horas te voy a acompañar con lo mejor del pop y el urbano. Las 20 canciones más calientes, canciones que están por entrar al conteo y además, información buenísima sobre cine, tendencias y más. Así que relájate, súbele el volumen y prepárate porque aquí es donde arrancan los éxitos.
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7: Y hoy iniciamos con Javi, que ingresa a nuestro conteo con Dosis, canción que da también nombre a su más reciente álbum, disco de 19 canciones donde mezcla regional mexicano, cumbia norteña, bachata y sonidos latinos, mostrando una faceta personal y madura. El álbum incluye colaboraciones con figuras como Manuel Turizo, Fuerza Régida, Netón Vega, Codiciado, además de éxitos ya conocidos como En Privado, No Capea, Cartier y San Charlie. Lo más llamativo es el tema Find Us Again, que es la primera canción completa y abre una nueva etapa en su carrera.

posición número 19 es Ricardo Montaner, Para que seas feliz. Montaner, que protagonizó uno de los momentos más emotivos de su gira al cumplir el sueño de una fan que lucha contra el cáncer. La mujer

0: nombre Sandra, no pudo asistir a su concierto en Paraguay debido a su tratamiento médico, pero el cantante decidió visitarla personalmente en su casa. Un encuentro que quedó grabado en video y muestra a Sandra rompiendo en llanto al ver a su ídolo llegar de sorpresa. Y entre abrazos y palabras de apoyo, ambos compartieron un momento que rápidamente se volvió viral en las redes sociales. Una visita que ocurrió durante su presentación en Asunción como parte de la gira El Último Regreso, demostrando una vez más la cercanía que mantiene con sus seguidores. Subiendo a la posición número 18, León Larregui, Se Me Va. Larregui, que esta semana también volvió a ser tendencia en pleno Mundial 2026, pero no por su música, y es que en las redes resurgió el famoso video del 2010 donde el vocalista de Zoé fue detenido tras negarse a realizar una prueba de alcoholímetro y dejó una frase que se volvió histórica entre los fans. Durante aquella entrevista, Larregui aseguró que vería el Mundial en el Torito, este lugar donde llevan a las personas que son detenidas cuando manejan alcoholizadas. Bueno, pues convencido de que nadie se perdería los partidos, una declaración que se convirtió en meme y que hoy en día revive con el arranque de la Copa del Mundo en México. Años después, el propio cantante aclaró en redes que sí alcanzó a ver un partido durante su detención, alimentando aún más la leyenda detrás de uno de los momentos virales más recordados del rock mexicano.
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1: Oigan, y les cuento de Anya Taylor-Joy, que se unió al Señor de los Anillos, la Casa de Gollum, como Serin, una elfa del Reino del Bosque, descrita como agente letal y de confianza del rey Tarantuli, un personaje nuevo creado específicamente para la película, sumándose así a un elenco que ya incluye a Andy Serkis como Gollum, que es también, por cierto, el director, Jamie Dornan como el nuevo Aragorn, Ian McKellen como Gandalf, Alaya Wood como Frodo, Kate Winslet y Lee Pace. La historia que ocurre entre los eventos de El Hobbit y la Comunidad del Anillo, una cinta que llegaría el 17 de diciembre del 2027. Y esta semana en la posición número 17 es Carlos Saúl. Es muy cobarde.

Vuelve colaboración de Ricky Martin, Tini y Los Ángeles Azules. Esta semana, lugar número 16. Ricky Martin, que esta semana un tribunal federal de apelaciones de los Estados Unidos reactivó una demanda por presunto plagio relacionado con Vida, el tema que el cantante lanzó para el Mundial de Brasil 2014. La demanda fue presentada por el compositor puertorriqueño Luis Adrián Cortés Ramos, quien asegura que la canción contiene elementos de una obra que él envió a un concurso organizado por la FIFA y Sony Music hace más de una década. Aunque cabe resaltar que el fallo no declara culpable a Ricky Martin, simplemente permite que el proceso continúe y que ambas partes presenten más pruebas antes de una decisión definitiva. Y bueno, amigos, es momento de que escuchemos una canción que tiene posibilidades de ingresar al Top 20. Y hoy te quiero presentar a esta banda colombiana del pop y rock latino, Timo, No Hay Que Llorar. Una canción que fuera estrenada a principios del año, pero es hasta ahora que tiene posibilidades de colarse al Top 20. Una canción que convierte el desamor en un mensaje de autoestima y superación. Con su característico sonido pop fresco y optimista, este trío colombiano apuesta por dejar atrás las lágrimas y elegir el amor propio. Canción que es parte del álbum Canto Pa' No Llorar y resume la esencia del proyecto: aceptar las pérdidas, crecer a partir de ellas y recordar que el dolor

0: Soy, un tema que conecta y conmueve con Amanda Miguel. Disponible en Radio Notas, Monitor Latino y en todas las plataformas digitales.
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2: Y en más en cine te cuento de Paramount, que ya tiene en marcha una nueva película de Transformers con Jason Fuchs al frente del guión. Este mismo fue el creador de It, Welcome to Derry en HBO. Continuando la historia abierta tras el despertar de las bestias de 2023 con Michael Bay como productor y Spielberg como ejecutivo. En paralelo se dice que también avanza el crossover oficial entre Transformers y G.I. Joe, que recogerá el gancho del final de la última entrega, donde el personaje de Anthony Ramos era reclutado por la organización militar secreta. Dos proyectos distintos, dos caminos, uno más íntimo y el otro como gran evento de universo compartido. Pero vendrá nueva película de los Transformers. Y en la posición número 15, esta semana encontramos a Mar Solís, Saco.

Aitana con Superestrella ocupando el casillero número 14. Y en el lugar número 13, Elena Rose y Ale con Tú, Tú, Tú. Elena Rose, que le puso banda sonora al amor propio con un reciente lanzamiento titulado Happy, un tema lleno de energía positiva que invita a dejar atrás la negatividad, celebrar la felicidad y disfrutar la vida sin culpas. Este lanzamiento llegó apenas horas después de su participación en el evento previo al arranque de la Copa del Mundo en la Ciudad de México, donde interpretó, por cierto, algunos de sus éxitos ante miles de asistentes. Happy, que refuerza la imagen de Elena como una de las artistas latinas con mejor vibra del momento, apostando por un mensaje optimista justo en la temporada de verano.

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1: Sí.

Sauvignon Blanc de Rosalía, ocupando el lugar número 12. La música de Rosalía, que chequen esto, llegó hasta los laboratorios de Harvard, y es que un científico español de nombre Miguel López Rivera, investigador en esa universidad, acaba de bautizar una proteína recién descubierta como RIDEP, que también puede entenderse como Rosy Despechá, un nombre inspirado en esta famosa cantante y en su éxito Despechá. Se dijo que esta proteína ayuda a los virus a evadir el sistema inmune, un hallazgo relevante para entender mejor ciertas infecciones. Y bueno, según el investigador, la molécula tiene una forma que le recordó a unas castañuelas y quiso rendirle homenaje a su artista favorito, a quien sigue desde antes de su salto a la fama internacional. Una historia que llegó hasta Rosalía, quien durante un concierto en Boston leyó el cartel del científico entre el público y le dedicó una canción en pleno escenario, generando uno de los momentos más comentados de su gira. Y subimos al casillero número 11. Pertenece a Morat junto a Silvestre Dangond, Lo poco que tengo. Hablando de Silvestre Dangond, recientemente convirtió a la Ciudad de México en una auténtica fiesta vallenata junto a Carlos Vives. El cantante fue el primero en subir al escenario en esta reciente presentación que ofreció en el estadio GNP y puso a cantar a miles de aficionados. Esto previo al debut de la selección de Colombia en el Mundial, donde pidió a los colombianos llenar las calles de energía positiva para apoyar a su selección y agradeció, por supuesto, el recibimiento de los mexicanos en plena fiebre mundialista.

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13: Te cuento de Peter Safran, este CEO de DC que acaba de confesar en una alfombra roja de HBO que ya tienen en marcha una serie sobre este personaje gorila Groot, este gorila superinteligente y villano clásico de The Flash, con rodaje arrancando este mismo año, y lo remató diciendo que probablemente no debió haberlo dicho. Groot, este gorila con poderes mentales, telepatía y telequinesis, que debutara en los cómics en 1959 y es uno de los grandes villanos que DC nunca había llevado al cine ni al streaming en formato propio. Y bueno, se dice que el rodaje arrancaría este año y podría estrenarse a finales del 2027 o principios del 2028. Así que habrá serie de este personaje, Gorilla Groot. Soy Alex Ballesteros y ya arrancamos con la segunda mitad del Top 20 de Monitor Latino. Desde este momento, puro fuego. Entramos al Top 10, lo más sonado de la radio en todo el país esta semana. Y abrimos esta parte del conteo con Juan Solo, Piel de Azúcar, en la posición número 10.

0: Un solo corazón es de Grupo Frontera, la canción en el lugar número 9. Una canción que es el tema oficial de la selección mexicana rumbo a la Copa Mundial de la FIFA 2026, producida por Edgar Barrera en colaboración con Amazon Music y la Federación Mexicana de Fútbol, buscando fortalecer la identidad y la unión de millones de aficionados bajo un mismo sentimiento. Una canción que ya ocupa los primeros lugares en la radio mexicana.
1: 8.
0: Y subimos a la posición número 8. Esta pertenece a Jay Wheeler con Te Elegí.

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1: Oigan, ¿y ya vieron el primer adelanto de lo que será Shrek 5? Con la versión en español del actor mexicano Eugenio Derbez. Así es, el martes llegó este primer adelanto en español en el que se reveló la participación de Derbez como la voz del burro. Un regreso bastante esperado por los aficionados de la saga de DreamWorks y que el propio Derbez también confirmó en sus redes sociales. Un avance que se distingue por el acento y expresiones coloquiales mexicanas lideradas por Derbez y Dulce Guerrero, quien vuelve al reino de muy muy lejano para interpretar a Fiona en esta película que tendrá su estreno el 30 de julio del 2020. Aunque una de las principales polémicas en torno al regreso de esta cinta animada es la ausencia de Alfonso Obregón como la voz de Shrek, que el tráiler en español mostró el personaje pero con un nuevo actor de doblaje cuya identidad aún no ha sido confirmada, pero sí, ahí estará Derbez en la versión en español de Shrek dando voz de nueva cuenta al famoso burro. Y hoy en el lugar número 7 nos encontramos a Hash, Si me hubieras llamado ayer.
2: 7.

Recetas, lugar número 6, pertenece a Rao Alejandro. Así llegando al momento de presentarte otra de las canciones con posibilidades de ingresar al Top 20. Y se trata de lo más reciente de esta artista mexicano-sueca, Sofía Monroy, Pegadito, que es el primer sencillo de lo que será su segundo álbum, donde la cantante apuesta por una mezcla de pop con sonidos tropicales y salsa para contar la historia de alguien que intenta seguir adelante, pero no logra olvidar a un viejo amor. Sofía Monroy, con apenas 26 años, que ha sido señalada como una de las artistas emergentes a seguir este año, gracias a una propuesta que combina sus raíces mexicanas y suecas con una identidad sonora cada vez más definida. Pegadito marca el inicio de esta nueva etapa en su carrera y sirve como un adelanto de su álbum que promete expandir aún más su alcance internacional. Y hoy la tenemos para ti aquí en el Top 20 de Monitor Latino. Sofía Monroy, Pegadito.

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1: Y hoy en la posición número 5 nos encontramos a Kenia Os, Ruleta Rusa. Kenia Os, que volvió a encender las redes sociales tras compartir una serie de fotos que muchos interpretaron como una celebración de su soltería. Y es que la cantante y creadora de contenido mostró fotos disfrutando de su tiempo libre luego del fin de su relación con Peso Pluma, publicaciones que acumularon miles de reacciones y comentarios de sus seguidores, quienes destacaron la seguridad y actitud positiva que proyecta la artista en esta nueva etapa personal.

0: No está sola Gloria Trevi, hoy ocupando el casillero número 4. La Trevi, que recientemente detuvo una de sus presentaciones, ocurrió en Guanajuato, y se molestó al ver que personal de seguridad impedía el acceso al escenario a seguidoras que ella misma había invitado a subir como parte del show. Y al notar la situación, interrumpió el espectáculo y lanzó una fuerte advertencia a los guardias. Si no les permitía el acceso a sus seguidores, ella misma bajaría del escenario, lo que provocó aplausos y gritos de apoyo por parte del público. Finalmente, el personal de seguridad cedió y los fanáticos pudieron acompañarla en el escenario, momento que fue grabado por asistentes y rápidamente se viralizó a través de las redes sociales.
1: 3.
0: Y subimos al escalón número 3. Este pertenece a Rao Ayana junto a Manuel Turizo, Inglés en Miami.

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1: Y así llegamos al último segmento musical del Top 20, donde finalmente conoceremos la canción que esta semana ocupa el primer lugar en esta lista de éxitos. Pero antes de conocer la canción en el lugar número 1, vamos con la posición número 2, lugar que ahora pertenece a David Bisbal, a quien escuchamos con Vivir Así es Morir de Amor. Una canción que formará parte del álbum Eternos, que dice haber esperado más de una década para grabar. Un proyecto con sencillos de la época dorada del pop romántico en español, de los artistas de los años 70 y 80, interpretadas con banda en vivo, instrumentación completamente analógica y hasta 85 músicos por canción. Nada de programación ni atajos digitales, solo músicos de verdad tocando juntos en el estudio, como se hacía antes. El disco estará llegando el próximo 2 de octubre y llega acompañado de este tour Eternos 2026, una gira internacional que estará recorriendo Latinoamérica y los Estados Unidos.

Y llegó el momento, familia. Vamos a escuchar la canción que está rompiéndola en todos lados. ¿Están listos? Pues sí, hablamos de lo más nuevo de Los Ángeles Azules y Belinda, que subieron a la cima de este conteo con Por Ella, canción que forma parte del álbum oficial de la Copa Mundial de la FIFA 2026. Un tema que destaca por fusionar ese ritmo tradicional de la cumbia iberoamericana con la producción contemporánea de música urbana y pop a cargo del multipremiado productor puertorriqueño Tainy, compuesta por un equipo de destacados autores que incluye a Horacio Palencia, Elías Mejía Avante, Diego Boyella y la propia Belinda. La letra, que utiliza la metáfora del amor y la devoción hacia una mujer para trazar paralelismos con la pasión, el sacrificio y la gloria que despierta la competencia futbolística. Y hoy los tenemos ocupando la posición de honor, la número uno del top 20 de Monitor Latino. Son Los Ángeles Azules, junto a Belinda, Por Ella.

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Esta noche, Nochebuena, y mañana, Navidad. Que esta dulce melodía les lleve felicidad. Y junto con los regalos del árbol de Navidad, un millón de buenos deseos a los hombres de buena voluntad.

Y ahora todos a mover el pollo.

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0: Gracias, gracias.
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0: Gracias.
1: Es un honor para nosotros.
0: Gracias. Es un honor.
2: Muchachita.

0: Son las 5 de la madrugada, 39 minutos.
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0: Gracias. 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
1: Y tenemos una cordial invitación por parte de la directiva del Sindicato de Trabajadores de TECCDA, junto a Vita Óptica, tiene el agrado de invitar a toda la comuna de Andacollo a un gran operativo oftalmológico con atención especializada tanto para los asociados, cónyuges, parejas, hijos desde los 12 años en adelante y a la comunidad en general. 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

0: Activa de Transportistas de Andacollo, COPTRAN, por acuerdo del Honorable Consejo de Administración, se cita a todos los socios de la Cooperativa Multiactiva de Transportistas de Andacollo Limitada a la Junta General Obligatoria de Socios para este día 26 de junio, a realizarse en dependencias de la Asociación Minera ubicada en Calle Urmeneta 710. A las 18 horas en primera citación y a las 18 horas con 30 minutos en segunda citación. 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
1: Son las 9 de la mañana, 55 minutos.

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1: Por encargo de Funeraria Valdivia, estamos comunicando la triste partida de quien en vida fuera nuestro querido hijo, hermano, tío, primo, cuñado y vecino, Luis II Santander Leighton, conocido cariñosamente como el Luchito. 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
0: Y Y tenemos una cordial invitación por parte de la directiva del Sindicato de Trabajadores de TECCDA, junto a Vita Óptica, tiene el agrado de invitar a toda la comuna de Andacollo a un gran operativo oftalmológico con atención especializada tanto para los asociados, cónyuges, parejas, hijos, desde los 12 años en adelante, y a la comunidad en general. 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Igualmente tenemos un aviso: la Cooperativa Multiactiva de Transportistas de Andacollo, COPTRAN, por acuerdo del Honorable Consejo de Administración, se cita a todos los socios de la Cooperativa Multiactiva de Transportistas de Andacollo Limitada a la Junta General Obligatoria de Socios para este día 26 de junio, a realizarse en dependencias de la Asociación Minera ubicada en calle Urmeneta 710. A las 18 horas en primera citación y a las 18 horas con 30 minutos en segunda citación. Reiteramos, se está citando a todos los socios transportistas de la Cooperativa Multiactiva de Transportistas de Andacollo, una importante reunión para este día 26 de junio a las 18 horas en Urmeneta 710.

0: díselo al oído, mamacita.
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1: Son las 10 horas,

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1: Y tenemos una cordial invitación por parte de la directiva del Sindicato de Trabajadores de TECCDA junto a Vita Óptica. Tiene el agrado de invitar a toda la comuna de Andacollo a un gran operativo oftalmológico con atención especializada tanto para los asociados, cónyuges, parejas, hijos desde los 12 años en adelante y a la comunidad en general. Este operativo se estará desarrollando el día de hoy martes hasta las 13:30 y por la tarde de 14:30 a 17:00 en su sede social ubicada en calle Urmeneta 983. Atención comuna de Andacollo, porque igualmente si son trabajadores de TECCDA presentando su credencial, sus lentes ópticos más cristales y gafas de sol, tienen un 20% de descuento. 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Y si no compra sus lentes, pero su receta tiene un costo cero para los trabajadores de TECCDA. 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El examen visual es totalmente gratuito si ustedes compran a través de esta óptica su receta, y la receta médica tiene un valor de $4,500. 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Igualmente tenemos un aviso: la Cooperativa Multiactiva de Transportistas de Andacollo, COPTRAN, por acuerdo del Honorable Consejo de Administración, se cita a todos los socios de la Cooperativa Multiactiva de Transportistas de Andacollo Limitada a la Junta General Obligatoria de Socios para este día 26 de junio, a realizarse en dependencias de la Asociación Minera ubicada en calle Urmeneta 710. A las 18:00 en primera citación y a las 18:30 en segunda citación. Reiteramos, se está citando a todos los socios transportistas de la Cooperativa Multiactiva de Transportistas de Andacollo, una importante reunión para este día 26 de junio a las 18:00 en Urmeneta 710. 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
1: Son las 12 horas, 9 minutos.
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1: Y tenemos una cordial invitación por parte de la directiva del Sindicato de Trabajadores de TECCDA junto a Vita Óptica. Tiene el agrado de invitar a toda la comuna de Andacollo a un gran operativo oftalmológico con atención especializada tanto para los asociados, cónyuges, parejas, hijos desde los 12 años en adelante y a la comunidad en general. Este operativo se estará desarrollando el día de hoy martes hasta las 13 horas con 30 minutos y por la tarde de 14:30 a 17 horas en su sede social ubicada en calle Urmeneta 983. Atención comuna de Andacollo, porque igualmente si son trabajadores de TECCDA presentando su credencial, sus lentes ópticos más cristales y gafas de sol, tienen un 20% de descuento. El examen visual más el diagnóstico oftalmológico es totalmente gratis. Y si no compra sus lentes, pero su receta tiene un costo cero para los trabajadores de TECCDA. Igualmente para la comunidad en general, si ustedes llevan sus lentes ópticos más cristales y gafas de sol, tienen un 20% de descuento. El examen visual es totalmente gratuito si ustedes compran a través de esta óptica su receta, y la receta médica tiene un valor de 4,500 pesos. Para poder agendar su hora el día de hoy pueden hacerlo al más 569-90-874-164, más 569-908-74-164, o bien diríjase a calle Urmeneta 983 en la sede del Sindicato de Trabajadores de Compañía Minera Tec Carmen de Andacollo. Igualmente tenemos un aviso: la Cooperativa Multiactiva de Transportistas de Andacollo, COPTRAN, por acuerdo del Honorable Consejo de Administración, se cita a todos los socios de la Cooperativa Multiactiva de Transportistas de Andacollo Limitada a la Junta General Obligatoria de Socios para este día 26 de junio, a realizarse en dependencias de la Asociación Minera ubicada en calle Urmeneta 710. A las 18 horas en primera citación y a las 18 horas con 30 minutos en segunda citación. Reiteramos, se está citando a todos los socios transportistas de la Cooperativa Multiactiva de Transportistas de Andacollo, una importante reunión para este día 26 de junio a las 18 horas en Urmeneta 710. 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

día martes 23 de junio. Cielo despejado a esta hora en la conurbación La Serena Coquimbo, 16 grados de temperatura, 62% de humedad ambiental. Saludamos a todos nuestros auditores que nos escuchan a través de nuestros medios asociados, Radio Vida Nueva en la comuna de Punitaqui, Génesis en Andacoyo, Miramar de los Vilos, Madrigal en Illapel, San Francisco en la comuna de Salamanca, Asunción en Canela y Cuna del Sol en Paihuano, y por la red de Radio San Bartolomé en las comunas de Liguera, Vicuña, Ovalle, Montepacha, con Barrala, La Serena, como también el puerto de Coquimbo, y a todos quienes nos ven y nos escuchan por nuestro Facebook Live, RC de Chile, y nuestro canal de YouTube, Radio San Bartolomé. Trece horas con cuatro minutos, con el objetivo de simplificar el acceso a programas, fondos concursables, capacitaciones y herramientas de apoyo para emprendedores y pequeñas empresas, el Ministerio de Economía lanzó Chile Emprende, una nueva plataforma digital que reúne en un solo lugar la oferta pública disponible para el desarrollo productivo del país. La iniciativa surge como respuesta a una necesidad recurrente del ecosistema emprendedor, las dificultades para acceder de manera rápida y sencilla a la información disponible de los distintos servicios públicos. A través de esta herramienta, emprendedores, cooperativas, pescadores artesanales, comerciantes, empresas familiares y minepymes podrán conocer oportunidades de financiamiento, capacitación, asesoría técnica y apoyo de inversión proveniente de diversas instituciones del Estado. Actualmente la plataforma integra más de 170 instrumentos de apoyo pertenecientes a organismos como Cercotec, Corfo, Cernatur, Indespa, Prochile y otros servicios vinculados al desarrollo económico. Un despliegue reforzado en terreno permitió concretar más de 520 procedimientos preventivos en el sector de La Varilla y El Olivar como parte de la estrategia enfocada a fortalecer la seguridad y disminuir la ocurrencia de delitos en el sector de las compañías al norte de esta ciudad. Se desarrolló con más de 520 procedimientos orientados a la prevención. El despliegue fue encabezado por personal de la Sexta Comisaría de Carabineros de las Compañías y contó con el apoyo operativo de la sección Centauro, además del trabajo investigativo de la sección de encargo y búsqueda de vehículos y de personas Coquimbo y el apoyo aéreo a través del helicóptero de la institución. También se contó con la participación de funcionarios de seguridad ciudadana del municipio. El objetivo es llevar tranquilidad a vecinos y vecinas, manifestó el capitán de carabineros, comisario subrogante Sebastián Núñez. Escuchemos al oficial de carabineros en torno a esto.

0: la construimos entre todos.
1: Este tipo de operativos por parte de Carabineros van a continuar llevándose a cabo, especialmente en las horas de la tarde y noche y parte de la madrugada en diferentes sectores, no tan solo en La Serena y Coquimbo, sino que también en la región de Coquimbo, para llevarle tranquilidad a los vecinos y vecinas y evitar hechos delictuales. En tanto, un nuevo golpe al microtráfico de drogas concretó Carabineros de la Subcomisaría de Tierra Blanca, luego que personal especializado del OS-7 Coquimbo desarticularon un punto de venta de sustancias ilícitas que operaba en uno de los sectores más poblados de la comuna. El procedimiento se desarrolló en coordinación con el Ministerio Público y contó con el apoyo de equipos del GOPE, Centauro y Control de Orden Público, permitiendo la detención de dos hombres adultos chilenos identificados con las iniciales HAGT y AFVR, quienes fueron puestos a disposición de la justicia y pasaron al control de detención para su formalización. Ambos registran un amplio prontuario delictual que en conjunto acumulan 13 reiteraciones por diversos delitos, entre ellos tenencia de armas, tráfico de drogas, robo con violencia y lesiones. Además, durante la intervención, Carabineros incautó distintas dosis de marihuana, pasta base de cocaína, como también ketamina.

0: 13:09, Encuentro Regional reunió a familias de acogida para compartir experiencia y fortalecer el acogimiento familiar. La actividad realizada por la Dirección Regional del Servicio de Protección Especializada a la Niñez y la Adolescencia en el marco del mes del acogimiento reunió a familias que actualmente brindan cuidado temporal a niños y niñas y adolescentes, promoviendo el intercambio de experiencias y el fortalecimiento de las redes de apoyo. Anitza Harry con la información.
1: En el marco del mes del acogimiento, la Dirección Regional del Servicio de Protección Especializada a la Niñez y Adolescencia realizó un encuentro con familias de acogida que actualmente brindan cuidado temporal a lactantes, niños, niñas y adolescentes mientras se resuelve su situación de protección. Este encuentro estuvo marcado por el intercambio de experiencia entre distintas familias de acogida que han pasado por el proceso de evaluación y han acogido a niños, niñas y adolescentes. La instancia buscó generar un espacio de diálogo para fortalecer la instalación progresiva de una cultura del acogimiento, a través de ideas de difusión levantadas desde las propias familias de acogidas, así como ampliar la comunidad de personas que contribuyen a restituir el derecho de vivir en familia. Respecto de esta actividad, la directora regional subrogante del Servicio de Protección Especializada a la Niñez y Adolescencia, Macarena Vallejos, destacó lo siguiente.
2: El acogimiento familiar constituye una medida de protección fundamental para niños, niñas y adolescentes que han debido ser separados transitoriamente de su medio familiar. Por ello, como servicio, impulsamos espacios de encuentro y participación que permitan fortalecer a las familias de acogida, reconocer su valioso aporte y promover una sensibilización de la comunidad respecto de la importancia de brindar entornos protectores y afectivos que favorezcan la restitución de derechos.
1: En tanto, Gonzalo Cortés, Seremi de Desarrollo y Familia, recalcó lo siguiente.
3: Que tiene un realce fundamental para el gobierno del presidente Kast, que es cómo intentamos, ¿no es cierto?, con todo nuestro esfuerzo, nuestro cansancio, nuestro empuje, a que no existan más niños que estén abandonados en los hospitales o en los sistemas residenciales de menores de 3 años.
1: La jornada brindó un espacio de reflexión y contención, el cual fue valorado por las familias participantes, ya que les permitió conocer otra experiencia y compartir sus propias vivencias en el acogimiento familiar. Sobre estos encuentros entre familias, Pilar Gaviño, familia de acogida, comentó:
4: estos espacios siempre me han parecido muy enriquecedores porque permiten conocer y compartir la experiencia de acoger como familia externa. Además, agradezco muchísimo la disposición del equipo de la unidad de familia y de las familias que participan, porque son instancias muy valiosas.
1: Asimismo, las familias compartieron sus motivaciones para organizarse y crear una fundación que les permita apoyarse mutuamente durante todo el proceso de acogimiento familiar, además de contribuir a la difusión y fortalecimiento de una comunidad que visibilice el rol que desempeñan las familias de acogida. En relación con lo anterior, Paola Acuña, familia de acogida, comentó lo siguiente.
5: La creación de una fundación busca organizarnos y apoyarnos frente a las distintas necesidades que van surgiendo en este hermoso camino del acogimiento.

0: familiar. Asimismo, también queremos brindar un espacio para conversar sobre las emociones y sentimientos que experimentamos como familia durante el cuidado de los niños y niñas que acogemos.
1: La instancia culminó con el compromiso de las y los participantes de seguir promoviendo el acogimiento familiar y motivar a nuevas familias a sumarse a esta importante labor, contribuyendo a que más niños, niñas y adolescentes puedan crecer en un entorno familiar protector. Para obtener más información sobre familias de acogida o procesos de adopción, las personas interesadas pueden ingresar a www.servicioprotección.gov.cl.
2: Cambiamos de tema. 13 horas con 13 minutos. La empresa sanitaria Agua del Valle informa un corte programado nocturno de agua potable en la comuna de Illapel para este martes, la jornada del día de hoy, para reforzar la infraestructura sanitaria en el sector La Varilla, San Rafael y poblaciones aledañas. El subgerente zonal de la sanitaria, Alejandro Sanazar, informó que el corte se realizará entre las 21 horas de este martes y hasta las 03 horas del día miércoles 24, horario que busca minimizar los inconvenientes para los vecinos. El sector que se va a ver afectado es el cuadrante por el norte, con calle El Mauro, por el sur, ruta D85, por el oriente, Quebrada Las Tunas, y por el poniente, Paradero 10, Cuscús. Los sectores comprendidos de este cuadrante son la Villa San Rafael, el condominio Villa Los Naranjos, condominio Renacer, condominio Doña Sofía, Paseo Central, Altos de Illapel y el sector de Cuscús, entre otros, y los vecinos ya están debidamente informados. Con una actividad participativa, cuidadores y vecinos de la comunidad del Cefán San Isidro Calingasta desarrolló con éxito el taller Rol del Cuidador y el Tipo de Dependencia, instancia que permitió entregar herramientas prácticas y conocimientos para apoyar a quienes desempeñan la importante labor de cuidar a las personas con distintos niveles de dependencia. Cristian Pérez con la información.
3: Con una activa participación de cuidadores y vecinos de la comunidad, el CEFAM San Isidro Calingasta desarrolló con éxito el taller Rol del Cuidador y Tipo de Dependencia, instancia que permitió entregar herramientas prácticas y conocimientos para apoyar a quienes desempeñan la importante labor de cuidar a personas con distintos niveles de dependencia. La actividad reunió a usuarios y profesionales de la salud en una jornada de aprendizaje, reflexión y acompañamiento, abordando temáticas relacionadas con los distintos grados de dependencia, aspectos nutricionales, apoyo psicológico y estrategias de autocuidado para los cuidadores. La trabajadora social y encargada del programa de visitas domiciliares del CEFAM, Joyce Adao Sasso, explicó que esta iniciativa forma parte del plan anual de capacitación dirigido a cuidadores.
4: Sí, la verdad es que estos talleres son parte del plan anual de capacitación a cuidadores que se realiza en el CEFAM. La idea de esto es poder entregar herramientas y educar e informar a los cuidadores de personas que tengan una dependencia, ya sea leve, moderada o severa, respecto de distintas temáticas que ellos mismos nos han ido planteando dentro de los controles de salud que se hacen en el domicilio, de temas que ellos quisieran aprender un poco más. Por ejemplo, la movilización, los tipos de dependencia que pueden existir, la nutrición y así un sinfín de temáticas más.
3: La profesional destacó además la importancia de ampliar la participación en estas actividades.
4: Que hemos dividido alrededor de 12 talleres que van a realizar durante el año acá en dependencias del mismo CESFAM. Si bien han venido cuidadores, agradece bastante. El llamado siempre es a que se incentiven, a que vengan más personas, incluso no necesariamente que sean cuidadores, sino que también quieran adquirir estas herramientas para en un futuro, para trabajos, etcétera, se acerquen al centro de salud a poder asistir a estos talleres, conocer un poco más de lo que es la dependencia, qué podemos hacer nosotros como cuidadores y más temáticas asociadas a lo mismo.
3: Por su parte, la enfermera del Departamento de Salud Municipal, Giselle Leiva Araya, valoró la asistencia de los participantes y destacó el trabajo interdisciplinario realizado durante la jornada.
5: Y hoy día nos encontramos en el taller del rol del cuidador y los tipos de dependencia. Nos encontramos con cuidadores que llegaron al taller. Ayer le agradecemos por asistir, ya que es súper difícil que ellos puedan venir. Se le entregaron diferentes herramientas en cuanto a los tipos de dependencia, cómo se mide este tipo de dependencia, herramientas en la parte nutricional y además herramientas en la parte de psicológica, apoyo hacia ellos y qué sentimientos tienen ellos cuando se dedican al cuidado de otro familiar o de otra persona, ¿ya? Así que estuvo súper bueno, participamos varios profesionales, la verdad, y agradecer, más que todo agradecer la asistencia a este taller.
3: Entre los asistentes estuvo Rosa Rojas Postigo, quien valoró la información recibida y el apoyo brindado por los equipos de salud.
6: Muy excelente, muy buena, bueno, porque hay cosas que uno sabe y acá lo han estado enseñando sobre cómo cuidar a nuestros pacientes, que son nuestros papás, nuestros hijos o algún familiar. Y esto le ha servido de un buen apoyo para la, tanto para mí como para el grupo. Cuido a mi mamá junto con mis hermanos y mi hermana es la que está a cargo de mi mami, pero igual nosotros cuidamos, ayudamos a cuidarla.
3: Desde el CEFAM San Isidro Galingasta destacaron que estas instancias buscan fortalecer las capacidades de los cuidadores, promover su bienestar físico y emocional y reconocer el valioso aporte que realizan diariamente en sus hogares y comunidades. Los talleres continuarán desarrollándose durante el año como parte de una estrategia integral de apoyo a las personas cuidadores de la comuna.
2: 13 horas con 18 minutos, con éxito se realizó la Expo Neurovalle 2026, la jornada impulsada por la agrupación Protea Ovalle, con el apoyo del municipio, reunió a organizaciones, instituciones y familias en una jornada de inclusión y concientización sobre la neurodiversidad que finalizó con una marcha silenciosa por el centro de Ovalle. Luis Alberto Cortés con los detalles.
7: Hola, ¿cómo están? Buenas tardes. Con una marcha silenciosa, talleres, charlas, actividades deportivas, inclusivas y stand informativos, la comunidad ovallina participó activamente en una nueva versión de la Expo Neurovalle 2026, iniciativa orientada a visibilizar, respetar y celebrar la neurodiversidad. Cito la Expo Neurovalle 2026, actividad gratuita y abierta a toda la comunidad, que tuvo como principal objetivo promover la inclusión, la concientización y el respeto por las personas neurodivergentes, especialmente aquellas dentro del espectro autista. Los asistentes pudieron recorrer diversos stands informativos y de emprendedores locales, además de participar en actividades recreativas y deportivas inclusivas, entre ellas mini tenis, mini voleibol, mini básquetbol, circuito psicomotriz y un espacio libre de coloreado para personas de todas las edades. La programación también contempló una serie de talleres y charlas orientadas a familias, cuidadores y público en general, destacando temáticas como pintura sensorial, mindfulness para cuidadores, bordado en arpillera, olimpiadas especiales de Chile y selectividad alimentaria en la infancia. Posteriormente se realizó una marcha silenciosa que recorrió el trayecto entre el Espejo de Agua y la Plaza de Armas de Ovalle, instancia que permitió sensibilizar a la comunidad sobre la importancia de generar espacios más inclusivos y accesibles para todas las personas. La jefa del Departamento Social del municipio de Ovalle, Lucy Córdoba, resaltó la participación de las organizaciones y el impacto positivo de la actividad.
8: Lo que buscamos es, además de generar el conocimiento de la comunidad, que esta comunidad cada vez visibilice más a estas personas con las cuales nosotros, como les decía, llevamos trabajando más de 10 años. Las agrupaciones Protea, Paniprón, Familias Azules, Pequeños Guerreros, las Mujeres Emprendedoras y tantas otras son las que nosotros cada día tratamos de apoyar.
7: La actividad contó con la participación de diversas organizaciones e instituciones comprometidas con la inclusión y el trabajo comunitario, entre ellas temáticas, Centro Metanoia, Centro de Formación Técnica Santo Tomás, la Escuela Libre Árbol del Valle, Agrupación Autismo Montepatria, Dimeo, Corazones Autismo Punitaqui, Escuela Especial Despertares, la Asociación Yo Cuido, Neuropraxis Academia, la Oficina Comunal de la Discapacidad, Protea Ovalle, Carabineros de Chile, Madres Cuidadoras, además del Cuerpo de Bomberos de Ovalle y el Centro TEA Montepatria, además de Olimpiadas Especiales Chile. La Expo Neurovalle 2026 se consolidó como un importante espacio de encuentro, aprendizaje y colaboración, fortaleciendo el trabajo conjunto entre las instituciones públicas, las organizaciones sociales, la agrupación de familias y la comunidad, en favor de una sociedad más inclusiva, respetuosa y consciente de la diversidad humana. Y también queremos contarles que el municipio de Ovalle, a través de la Oficina de Deportes y Recreación, continúa desarrollando su programa de actividades deportivas y recreativas, iniciativa que contempla una amplia cartelera de eventos gratuitos para niños, jóvenes y adultos, con el objetivo de promover la actividad física, la vida saludable y la integración comunitaria en estas vacaciones de invierno. Las actividades comenzaron este 22 de junio con el taller de entrenamiento funcional, taekwondo y boxeo, que también se realizará los días 23, 25, 26 y 30 de junio entre las las 9:30 y las 12:30 horas en la Alameda de Ovalle. La programación continuará el próximo 24 de junio desde las 10 de la mañana con una zumbatón familiar en la Alameda, actividad orientada a fomentar la actividad física y la participación de toda la familia. Ese mismo día se llevará a cabo un intercambio de láminas mundialeras entre las 10 de la mañana y las 13 horas. Posteriormente, el 25 de junio, el Centro Deportivo Municipal albergará el torneo de invierno de básquetbol U13 en categorías damas y varones entre las 11:30 y las 15 horas.
2: 13 horas con 22 minutos. El diputado de la región de Coquimbo, Eric Gross, permanece internado en la clínica alemana en Vitacura tras ser ingresado de urgencia durante las últimas horas debido a una complicación de salud asociada a una arteria obstruida. Según se informó a través de un comunicado, el parlamentario se encuentra actualmente bajo observación médica y a la espera de los resultados de un angio-TAC, examen que permitirá determinar con mayor precisión su estado de salud y definir eventuales procedimientos médicos. El arzobispado de La Serena, la parroquia Nuestra Señora del Carmen de Montepaya, el Consejo Parroquial y la agrupación Nuestra Señora del Carmen de la Comuna de Montepaya manifiesta su profunda disconformidad con el decreto del Ministerio de la Cultura, las Artes y el Patrimonio, la Subsecretaría de Patrimonio Cultural, publicado el jueves 18 de junio del presente año, que declara Monumento Nacional en la categoría de Monumento Histórico la Iglesia Nuestra Señora del Carmen de Montepaya, de esa comuna en la región de Coquimbo. Estimamos, dice la declaración pública, que esta decisión perjudica directamente a la comunidad católica de Montepaccia y fue adoptada en el contexto de un procedimiento que presentó relevantes vicios de tramitación, tanto de forma como de fondo, afectando debidamente consideraciones de antecedentes aportados. El arzobispado ha mantenido siempre una disposición abierta al diálogo y a la colaboración institucional. Sin embargo, no puede permanecer indiferente frente a decisiones que comprometen sus derechos y a la comunidad parroquial. Por ello, ejerceremos los recursos legales que contempla el ordenamiento jurídico para obtener la revisión de esta declaración, reiterando nuestra plena disposición a buscar una solución fundada en el respeto, la legalidad y el entendimiento mutuo. Firma esta declaración pública Julio Andrés Porra, agrupación Nuestra Señora del Carmen, Liliana Leida Cisterna, coordinadora del Consejo Parroquial, el reverendo padre Amílcar Moya, párroco, y el obispo René Rebolledo Salinas, arzobispo de La Serena. En torno a este tema, dialogamos con el obispo René Rebolledo, quien nos entregó la opinión en torno a esta declaración.
9: Una situación más o menos conocida en la arquidiócesis. Tenemos ahí un templo totalmente destruido por el terremoto último que hemos tenido acá en la región, el 2015, y hay un grupo muy activo que son los amigos, la agrupación que está colaborando desde ese mismo momento del terremoto para levantar un nuevo templo ahí para esa comunidad que tanto lo necesita. Son largos años de espera, una tramitación, como digo, muy compleja. El asunto es bien, bien amplio. Solamente yo puedo expresar el anhelo mayoritario de la comunidad cristiana católica de Montepatria, como también obviamente del arzobispado, que es el propietario del templo, de edificar allí un nuevo templo que reúna las condiciones para la finalidad de un templo. El templo es la morada de Dios y es el lugar sagrado donde la comunidad cristiana vive su fe, especialmente en los santos sacramentos. Como digo, es una situación sumamente compleja porque hay personas que quieren que se reconstruya ese templo. Cuando uno ve, está en muy malas condiciones lo poco que ha quedado. con una situación evidente de peligro para la comunidad cristiana, dado que hay desde hace mucho tiempo una capilla muy precaria donde la gente vive su fe y hay una pared completa del templo que puede caer en cualquier momento. Entonces, como digo, es un asunto muy complejo, hay harto que explicar. No es el momento este de una entrevista tan breve como la de este día. Yo simplemente quisiera manifestar esta declaración, lo dice en pocas palabras, textualmente, lo que la finalidad del templo, para qué se edifica un templo, y ya lo acabo de decir, ¿no es cierto?, para la gloria de Dios, para rendirle culto a Dios, es el lugar de su presencia, y a la vez es el lugar en que la comunidad cristiana celebra su fe.
2: Lo que significa, don René Rebolledo, obispo de la Arquidiócesis de La Serena, que el Consejo Monumento debería ratificar la declaración que salió en el Diario Oficial.
9: Es el ministerio propio para todos estos asuntos que debe nuevamente, entiendo yo, de verificar la situación. Nosotros, por nuestra parte, como lo decimos ahí en la declaración, trataremos de poner en práctica todo lo que esté a nuestro alcance. Somos los propietarios del templo, se nos debe consultar, tenemos derecho a ello, y bueno, ejercer nuestros derechos que tenemos como comunidad cristiana. La Constitución ampara el libre culto, la profesión de la fe, y todo lo legal que esté a nuestro alcance tenemos que ponerlo en práctica, y bueno, Dios y las autoridades dirán. No estamos en las manos de Dios, nos confiamos al Señor, es su casa, pero también trataremos de poner ante las autoridades todos los argumentos que ya hemos entregado, los entregaremos de nuevo, porque tenemos la convicción que nos asiste también la razón en todos estos asuntos relativos al templo, que, como digo, es tan difícil de explicar aquí en un par de palabras.
2: Ahí estaban las palabras del obispo René Rebolledo en torno a esta declaración pública que entrega la parroquia o la comunidad de la parroquia Nuestra Señora del Carmen de la comuna de Montepache. 13:29.
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Se está jugando una nueva jornada mundialista de fútbol en Estados Unidos, México y Canadá. En el primer encuentro de esta jornada del día de hoy, Portugal está ganando por 2-0 a Uzbekistán. Se está jugando en Houston. Posteriormente a las 16 horas, 4 de la tarde, lo hará Inglaterra para enfrentar a Ghana en Boston. Continúa la jornada a las 19 horas, 7 de la tarde, Panamá va a enfrentar a Croacia en Toronto y la jornada cierra hoy día a las 22 horas, cuando nuevamente un equipo sudamericano sale a la cancha, Colombia enfrenta a la República Democrática del Congo.

0: Su gerente zonal de Aguas del Rey, Juan Pablo Yaco, se reunió con representantes de la Cámara de Comercio y Turismo de Coquimbo para coordinar acciones que permitan trabajar en conjunto por obras programadas o de emergencia en el sector céntrico de la comuna. Así lo explicó el subgerente de la sanitaria, Juan Pablo Yaco. Escuchemos al gerente.
1: Queremos ser un buen vecino y por eso valoramos la reunión con la Cámara de Comercio de Coquimbo para revisar las distintas situaciones que pueden ocurrir en el centro de la ciudad y procurar que tengan el menor impacto en el sector comercial.
0: Para el vicepresidente de la Cámara de Comercio, Fernando Guzmán, en la reunión llegamos a acuerdos importantes para solucionar temas en terreno y trabajar en conjunto. Nos explicaron los procedimientos cuando ocurre una emergencia y establecimos una línea directa para conocer detalles en caso que estos ocurran.
2: Muy instructiva y muy necesaria, ya que teníamos una serie de conceptos y puntos de vista que resolver. Nos vamos con bastante claridad respecto a algunas cosas que nosotros queríamos saber y también algunas tareas también íbamos de acuerdo para poder solucionar algunos problemas, incluso en terreno. También los invitamos a nuestra sede, ya está ubicada en la calle Melgarejo 1066, para que puedan acudir a trabajar junto con nosotros, lo cual ha sido también por supuesto recibido de buena forma con el subgerente en este caso, el señor Yaco, y por lo tanto nos vamos conforme con respecto a los objetivos que traíamos acá en esta reunión. De una forma u otra, nosotros les comentamos acá que hay un costo alternativo cada vez que existe un evento de agua, de escurrimiento de agua, debido a que en Coquimbo, ¿no es cierto?, tenemos la parte alta y sobre el centro de la ciudad corre agua y la gente en cuestión se siente muy incómoda, por eso no solamente los locatarios, sino que también los vecinos y también las personas que van a comprar ahí el centro. Por lo tanto, la idea es tener una mayor rapidez. Entonces, el contacto al quedar directo entre nosotros y Agua del Valle, estoy seguro que esto va a mejorar bastante en cuanto a la comunicación para poder solucionar el problema con más eficiencia.
0: La gerencia de la empresa sanitaria Aguas del Valle, como dirigente de la Cámara de Comercio y Turismo del Puerto de Coquimbo, acordaron realizar un recorrido por el sector céntrico de la comuna para conocer cuáles son los puntos críticos en caso que tengamos precipitaciones. Hasta el 17 de julio, usuarios y usuarias del Instituto de Desarrollo Agropecuario INDAP podrán postular al llamado concurso del programa de riego asociativo. Mediante este instrumento se cofinancian obras que puedan promover la seguridad como también la eficiencia hídrica. Lorena Aranda con los detalles.
3: La eficiencia y seguridad hídrica continúan siendo retos clave para el crecimiento de la agricultura familiar campesina. En este contexto, el Instituto de Desarrollo Agropecuario INDAP impulsa iniciativas que permiten optimizar el uso de este importante recurso. Se trata del llamado a concurso de su programa de riego asociativo PRA, el que inició sus postulaciones el lunes 15 de junio y que tiene como fecha de cierre las 16 horas del viernes 17 de julio de este 2026. La publicación de resultados finales es hasta el jueves 10 de septiembre. La cobertura es regional, sin embargo, se priorizarán aquellos proyectos cuya zona de intervención se encuentren ubicadas en las comunas de Vicuña, Río Hurtado, Monte Patria y Yapel o Los Vilos. Quien se refirió a esta importante iniciativa fue el director regional subrogante de INDAP, Jaime Miño.
4: A través de nuestro programa PRA, lo que buscamos es dar seguridad y fomentar la eficiencia en el uso del agua de riego para fortalecer el desarrollo productivo de actividades silvoagropecuarias de las organizaciones de usuarios de aguas y organizaciones acreditadas por INDAP. Creemos fielmente que estas instancias son importantísimas para el crecimiento del campo. Por eso, quienes cumplan con los requisitos y quieran seguir avanzando, los y las invitamos a postular.
3: Para esta iniciativa se cofinanciarán proyectos asociativos tales como la construcción, reparación, mejoramiento y o ampliación de obras hidráulicas y o de riego, o la construcción de estanques o tranques acumuladores de agua con o sin obras complementarias o de optimización. Los recursos económicos otorgados no podrán superar el 95% del costo total bruto de las inversiones requeridas para la ejecución de las obras, formulación de proyecto, apoyo a la ejecución de las inversiones y o capacitación de usuarios. El monto máximo del incentivo entregado por parte de INDAP es de hasta 90 millones de pesos por proyecto, considerando que el saldo restante deberá ser aportado por el usuario o usuaria. Para conocer mayor información, los interesados e interesadas se pueden contactar con su agencia de área INDAP respectiva, La Serena, ubicada en Avenida Juan Cisternas, número 1235, teléfono 51-267-3856. En Ovalle, ubicada en calle Miguel Aguirre Perry, número 335, edificio público, oficina 201, teléfono 53-242-2500. En Montepatria, pasaje Bulnes, casa número 6, teléfono 53-242-2520. En Combarbalá, ubicada en calle Maipú, número 96, teléfono 53-242-2553. O en Illapel, que está ubicada en calle Independencia, número 0279, teléfono 53-242-2530.
0: 13:47, comunidad de los Valles Generosos en Montepatria celebraron una nueva fiesta del Triancero en Tulagüén. El evento comenzó a eso de las 11 de la mañana, extendiéndose durante toda la jornada, con representaciones folclóricas, juegos populares y una ceremonia de reconocimiento. Juan Pablo Ramos con los detalles.
5: Orgullo, patria y tradición. Este fin de semana se realizó una nueva fiesta del Criancero en los valles interiores de la provincia de Limarí, puntualmente en la localidad de Tulagüén, comuna de Montepatria. El evento reunió a un centenar de vecinos, turistas y curiosos, quienes participaron de esta gran jornada folclórica que busca rememorar y reconocer la labor de la transhumancia y la vida en la alta cordillera. Las fiestas del Criancero ya son una tradición en la comuna de Montepatria. Dichos encuentros sirven para reunir a las familias vinculadas a la ganadería caprina y a las tradiciones del campo chileno. La jornada de este sábado 20 de junio tuvo un especial énfasis en los reconocimientos a quienes han contribuido con el desarrollo de la cultura y también a quienes han contribuido con la agrupación de crianceros de Tulagüén, quien organiza dicho evento. En la jornada se realizó un emotivo reconocimiento a Rosa Lili Valderrama, quien fue la anterior presidenta de dicha agrupación y una mujer reconocida por su vínculo con la transhumancia. Al respecto de aquello, Miguel Yáñez, esposo de la difunta socia, comentó su impresión tras este homenaje póstumo.
6: Sí, ella fue criancera, ella fue la directiva acá. Después ella se enfermó, no pudo ser más. Hasta que se me fue a descansar.
7: ¿Como familia siempre han estado apoyando a los
6: crianceros? Sí, siempre la hemos apoyado. Y ella estaba de criancera, pues ella... Así que ahora tenía que pasarme yo a criancero, que ella salía en todo.
5: Elsa Valderrama, presidenta actual de la agrupación de crianceros de Tulagüén y parte activa de la organización, destacó el resultado tras este encuentro.
8: Sí, me orgullosa y feliz de contar en esta ceremonia con las máximas autoridades, como sea don Cristian Herrera, nuestro alcalde, el señor director regional de INDA, don Jorge Miño, que... Como lo dijo él en su discurso, yo igual que 8 años que no los veíamos, casi andábamos por ahí nomás lo que yo volvía a ser dirigente acá. Feliz por todas las actividades y lo otro que también se le agradece mucho al municipio por todo lo que lo ha apoyado. Sin ellos no seríamos nada. Continúa la actividad durante la tarde con los juegos populares, tanto como de a caballo y para niños, porque los niños son los principales. Y muy agradecido de todos, pues del público presente igual.
5: Por su parte, el alcalde de la comuna de Monte Patria, Cristian Herrera Peña, agradeció el respaldo de la comunidad hacia esta actividad, donde la gente participa y vibra con esta temática, en especial con una fiesta que vuelve luego de un largo receso.
9: Unos años de receso, volvió la fiesta del criancero en Tulahuén, con el rescate de nuestras tradiciones, de esta actividad tan tradicional que nos permite hacernos único como territorio a nivel nacional. Son cerca de 800 las personas que nosotros tenemos registradas como crianceros en la comuna, un número importante de ellos que hace trashumancia, que lleva sus ganados y vive en la cordillera en el verano, en el sector más costero durante el invierno, y eso es algo que nos caracteriza y siempre tenemos que darle el valor y el realce que necesita. Y hoy día, con esta celebración del Día del Criancero, además recordando a la Rosa Lili que nos abandonó hace poquito, y rescatando, vuelvo a insistir, la importancia de nuestra comuna rural, del orgulloso que nos sentimos de esta tradición tan importante como es la crianza del ganado caprino.
5: Para el próximo 18 de julio se acerca una nueva cita, la Fiesta del Criancero en Cárcamo, un evento que concentra las comunidades del río Guatulame, Chañar al Alto y alrededores. Luego de ello también está prevista la Fiesta del Criancero Piedras Bonitas, demostrando así que la cultura criancera y trashumante está presente en todo el territorio de los valles del Limarí.
0: 13 horas con 41 minutos de los valles generosos en el Limarí, nos vamos hasta Vicuña, porque la Corporación Cultural Municipal y la Ilustre Municipalidad de Vicuña tiene todo el instituto preparado para lo que será la 11ª Feria del Libro de Vicuña, a desarrollarse a partir de este viernes en la Plaza Gabriela Michal. Conversamos con su alcalde, Mario Aro, que nos invitó a participar de estas interesantes jornadas en vacaciones de invierno.
10: Son 10 días de actividad que comenzamos este día viernes 26 de junio hasta el 5 de julio. Un nutrido programa, hay más de 60 actividades en estos 10 días, 6 actividades diarias que comenzamos muy temprano a las 10 de la mañana con el fomento lector para niños, y también terminamos hasta las 20 horas. Así es que muy buena organización y planificación, donde también vamos a tener a importantes invitados como Carlos Pinto, Juan Cristóbal Guarelo, Rodrigo Jordán, premios nacionales de literatura. Así que muy contento por lo que se está desarrollando en esta 11ª versión de la Feria del Libro, segunda de nuestra administración.
0: ¿Se inaugura este viernes a partir de las 17:05 de la tarde?
10: Efectivamente, a las 5 de la tarde será la inauguración de esta feria, donde terminamos la exposición de Carlos Pinto con El Camino de las Bestias, un gran libro que reúne gran parte de su experiencia como periodista, así que esto lo vamos a entregar aquí en Vicuña, en Plaza Gabriela Mistral.
0: ¿Esta feria del libro, señor alcalde, van a tener oportunidad los escritores locales también para hacer sus presentaciones y tomar parte de manera activa?
10: Sí, efectivamente, vamos a tener escritores locales también que van a hacer sus presentaciones, así que le damos la oportunidad a escritores locales, regionales, nacionales, y la verdad que esto se vive, como también van a tener la oportunidad artistas locales también para poder entregar un espectáculo de calidad. Así que, como ustedes se pueden dar cuenta, tenemos muchas actividades que está muy bien pensada y dándole la oportunidad a todos nuestros artistas.
0: Estamos dialogando con el alcalde de Vicuña, Mario Aro. ¿También van a tomar parte editoriales venidas de la región metropolitana?
10: Por supuesto, vamos a tener más de 38 editoriales que vienen año tras año. La verdad es que se ha hecho un panorama imperdible para todas las editoriales del país. Como usted lo menciona, son 38 editoriales que vienen a esta Feria del Libro.
0: ¿Esto forma parte de las actividades que el municipio ha preparado para estas vacaciones de invierno en Vicuña?
10: Por supuesto, este es uno de los panoramas que tenemos, efectivamente uno de los más importantes también, la Feria del Libro, que son desde el día 26 de junio al 5 de julio, y paralelo a esto también tenemos el Día de la Astronomía. Hoy día vamos a tener y comenzar con la previa de la Noche de San Juan, ahí estamos trabajando para poder mantener nuestras tradiciones. Y lo otro también, que vamos a tener un campeonato nacional de voleibol también para la gente que hace deporte, así que hay panoramas para todos los gustos, para todas las edades, aquí en nuestra comuna de Vicuña.
0: Estamos dialogando con el alcalde de Vicuña, Mario Baró. Alcalde, en esta Feria del Libro vamos a tener la oportunidad de poder dialogar con los escritores y tener jornada de conversación.
10: Sí, por supuesto, cada uno de los días vamos a tener la oportunidad de conversar con los escritores, ellos van a firmar sus libros también, así que todas las personas que son amantes de la lectura y de la cultura pueden ir a visitar nuestra feria, porque se van a llevar grandes sorpresas y van a poder compartir con los escritores de su gusto.
0: Alcalde, esta es una linda oportunidad para disfrutar las vacaciones de invierno en Vicuña, estos días de vacaciones escolar.
10: Sí, por supuesto, usted sabe que en Vicuña también hay sol permanentemente, vamos a tener a el Observatorio Mamayuca a disposición de todos los turistas, los tours teatralizados, vamos a tener la visita a las pisqueras, al Museo Gabriela Mistral, o sea, panoramas en Vicuña hay, de muy buena calidad también, así es como está planificada esta Feria del Libro, que va a albergar 10 días de actividades para todos los gustos y para que vaya a disfrutar la familia.
0: Alcalde de Vicuña, gracias por este contacto a esta hora en nuestro informativo central de Frente a Frente.
10: Muchas gracias a usted, Carlito. Saludo a todos sus auditores y los esperamos en la comuna de Vicuña, en la tierra de Gabriela Mistral, para que vayan a ver la Feria del Libro. Muchas gracias y que esté muy bien.
0: Autoridades hacen un balance positivo al Congreso Nacional de Concejales y Concejalas en Coquimbo 2026, organizado por la Asociación Chilena de Municipalidades. Escuchemos el informe de Rebeca Luengo en torno a lo que es este balance.
11: Con un balance altamente positivo, concluyó en el edificio consistorial de la Municipalidad de Coquimbo el Congreso Nacional de Concejales y Concejalas 2026, el encuentro más grande realizado hasta ahora por la Asociación Chilena de Municipalidades, que reunió a representantes de comunas de todo el país para debatir, capacitarse y proyectar los desafíos del municipalismo chileno. Además de las jornadas de trabajo, los ediles tuvieron la oportunidad de recorrer distintos sectores de la comuna y conocer en terreno las iniciativas impulsadas por la gestión municipal de Coquimbo, en ámbitos como la recuperación de espacios públicos, la seguridad, la erradicación del comercio ambulante y el ordenamiento urbano, acciones que han convertido a la comuna en un referente para diversas ciudades de Chile. El alcalde Ali Manucheri valoró el desarrollo del encuentro y destacó la relevancia de generar espacios de diálogo y colaboración entre autoridades locales.
12: Bueno, orgullosos de haber sido anfitrión de este evento tan importante, una instancia donde concejales y concejalas de los extremos de nuestro país se reúnen a compartir vivencia. No podemos desconocer el trabajo que tienen los concejales y concejalas dentro de lo que significan los proyectos, donde también se va mejorando la calidad de vida de las personas. Y por lo mismo, el sentarse y reunirse acá y conversar acerca de cuáles son sus desafíos, creo que marca un proceso histórico que sin lugar a dudas va a sacar consenso, más allá de las diferencias políticas, para poder mejorar su gestión, entregarle más atribuciones, permitir también que cumplan con mayores y mejores herramientas su rol fiscalizador.
11: Uno de los momentos más emotivos del Congreso fue la ceremonia de clausura, donde el alcalde Ali Manucheri recibió la máxima condecoración que entrega el mundo de los concejales y concejalas de Chile, que es una figura de Don Quijote de la Mancha, símbolo del liderazgo, la perseverancia, la búsqueda de la justicia y la capacidad de perseguir los sueños pese a las adversidades. La distinción fue entregada por el presidente de la Comisión de Concejales y Concejalas de la Asociación Chilena de Municipalidades, Cristóbal Escobar, junto a la alcaldesa de Papudo, Claudia Dasme, quienes destacaron la disposición del jefe comunal coquimbano para recibir, desde el primer momento, el mayor congreso de ediles realizado en la historia del país. Visiblemente emocionado, el alcalde agradeció el reconocimiento recibido y lo dedicó a los funcionarios y funcionarias municipales de Coquimbo.
12: La verdad que el corazón lleno, tener el cariño de muchos concejales y concejalas de todo Chile que conocen lo que hemos ido haciendo, que nos siguen en redes sociales, que nos toman también como ejemplo, para nosotros es bien importante y un reconocimiento no solo a mí como alcalde, sino también a cada uno de los funcionarios y funcionarias de esta municipalidad que se han transformado en un ejemplo nacional.
11: Finalmente, Manucheri agradeció las muestras de afecto recibidas durante el encuentro y reafirmó el compromiso de continuar impulsando el desarrollo de la comuna, y este tipo de eventos en donde los asistentes pudieron capacitarse y fortalecer el rol fiscalizador de los consejos municipales.
0: 13:50, con la participación de representantes de diferentes comunidades católicas y comunidad en general, se llevó a cabo la cuenta pública de la parroquia Inmaculada Concepción de Paihuano, donde se dio a conocer el trabajo pastoral realizado 2025 a cargo del padre Oliver Pastén Briceño. Javier Ramírez con los detalles.
13: Muchas gracias. Contarles de que con la participación de las representantes de las diferentes comunidades católicas de Paihuano, el padre Oliver Pastén Briceño entregó la cuenta pública de la gestión pastoral del año 2025 a la comunidad. Al respecto, el padre Oliver Pastén Briceño, párroco de la parroquia de Paihuano, sobre este tema indicó lo siguiente.
14: Primeramente agradecer a todos los que se unieron presencialmente a esta cuenta pública, la primera de años. La Iglesia nos pide a todas las instituciones también dar cuenta de sus recursos económicos y del bien pastoral y espiritual. Y hoy día lo hemos hecho aquí en Paihuano, la cuenta parroquial del año 2025, en un ambiente de fraternidad, de mucha comunión y sinodalidad. Yo realmente agradezco al Consejo Económico y a todos los que prepararon esta gran cuenta pública, aun cuando fue la primera, salió bastante bien. Espero que para la próxima cuenta muchos de los pobladores de nuestra comuna puedan asistir, porque cuando uno asiste sale de duda y puede hablar con fundamento y no se cometen errores. Agradezco a todos y valoro la presencia y animo a los otros a participar cuando se dé la nueva cuenta pública.
13: Por su parte, Teresa Espejo, coordinadora de la comunidad católica de la Iglesia Nuestra Señora del Carmen, de la localidad de Alcoguaz, comentó lo siguiente en torno a esta cuenta pública de la gestión 2025.
15: Para hacer nuestra primera cuenta pública, me pareció bien. Me pareció que la participación de las comunidades, especialmente de la comunidad de Paihuano, una buena concurrencia. Esperamos, porque también pertenezco al Consejo Económico, esperamos también haber cumplido con el objetivo y esperamos que sigamos creciendo. Eso, con la gracia de Dios y de nuestra Inmaculada.
13: De esta manera, la comunidad católica de la parroquia Inmaculada Concepción de Paihuano entregó la cuenta pública, la primera del año 2025, a la comunidad.
0: Y en este día, martes 23 de junio, escuchemos el mensaje del diácono permanente Jorge Hidalgo.
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17: Amigos auditores, reciban un cordial saludo. Qué difícil resulta en nuestro mundo contemporáneo contrastar la perspectiva de Dios y del hombre referente al amor. Los hombres, después de hablar, cantar y vivir el amor, prometiéndose felicidad, terminan en guerra. Dios promete, expresa, entrega amor, y aunque el hombre trate de ignorarlo, termina sintiendo en lo profundo de su ser nostalgias de Dios, anhelos de amor. ¿Qué pasa que el amor humano y el divino no coinciden? En efecto, los hombres en nombre del amor terminan odiándose, y el amor de Dios a la larga es la gran necesidad de los hombres. Ama el agua que corre, la primavera que regresa, el niño que crece, la tarde silenciosa que trae la noche. La vida en sus múltiples expresiones, de una u otra manera, canta, expresa, construye amor, porque la diversidad de la creación, si es positiva, muestra algo de la totalidad de Dios, y Dios es amor. Por el contrario, el hombre dice que ama, pero necesita, promete, pero luego olvida, quizás busca en realidad poder, prestigio, placeres. Tal persona, porque actúa en sentido contrario a la dirección de la vida, no ama, destruye la vida. Así el hombre de amor habla, pero en verdad quiere decir mezquindad, engaño, destrucción. De hecho, con frecuencia lo que nuestro lenguaje llama amor no apoya la dirección de la vida. El amor del hombre es pues distinto al amor de Dios. Aquel corroe, desintegra, destruye, mata. En cambio, el amor de Dios apoya, hace crecer, da vida. ¿Cuáles son las características del amor divino? Son las de Dios. Es decir, se ama a sí mismo y en ese dinamismo subsiste el espíritu. Tiene perfecta imagen de sí mismo y en esa representación se alimenta el verbo. Dios es amor. Dios es espíritu y verbo. El amor de Dios posee una dinámica creadora que hace de la esencia divina una comunidad armónica de personas. De hecho, además de ese amor que se comunica en lo profundo de la divinidad, también se comunica libremente, en forma gratuita, hacia afuera, ad intra y ad extra. El amor divino es siempre donación. Esa donación constituye la más auténtica identidad del amor. Entonces debemos decir que el verdadero amor es vida, variedad y unidad, donación y plenitud, identidad y cambio, ternura y fortaleza. El amor es Dios. Jesús vino a reafirmar la gloria del Padre, es decir, trae como misión reinvitar al hombre a participar en la vida respetando la dirección profunda de la creación divinamente programada. Muy buenas tardes.
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0: Restan 4 minutos para que sea las 14:02 p.m. Gracias por informarse en San Bartolomé. Siguen su sintonía. Viene todo el equipo Golazo con la información del deporte. Que tenga una hermosa jornada en el día de hoy.
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1: 13 horas con 58 minutos.
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4: Son las 13 horas. 50.

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1: Son las 14 horas, 4 minutos.

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1: Y tenemos una cordial invitación por parte de la directiva del Sindicato de Trabajadores de TECCDA, junto a Vita Óptica, tiene el agrado de invitar a toda la comuna de Andacollo a un gran operativo oftalmológico con atención especializada tanto para los asociados, cónyuges, parejas, hijos desde los 12 años en adelante y a la comunidad en general. Este operativo se estará desarrollando el día de hoy martes hasta las 13 horas con 30 minutos y por la tarde de 14:30 a 17 horas en su sede social ubicada en calle Urmeneta 983. Atención comuna de Andacollo, porque igualmente si son trabajadores de TECCDA presentando su credencial, sus lentes ópticos más cristales y gafas de sol, tienen un 20% de descuento. El examen visual más el diagnóstico oftalmológico es totalmente gratis. Y si no compra sus lentes, pero su receta tiene un costo cero para los trabajadores de TECCDA. Igualmente para la comunidad en general, si ustedes llevan sus lentes ópticos más cristales y gafas de sol, tienen un 20% de descuento. El examen visual es totalmente gratuito si ustedes compran a través de esta óptica su receta, y la receta médica tiene un valor de 4,500 pesos. Para poder agendar su hora el día de hoy pueden hacerlo al más 569-90-874-164, más 569-908-74-164, o bien diríjase a calle Urmeneta 983 en la sede del Sindicato de Trabajadores de Compañía Minera Tec Carmen de Andacollo. Igualmente tenemos un aviso: la Cooperativa Multiactiva de Transportistas de Andacollo, COPTRAN, por acuerdo del Honorable Consejo de Administración, se cita a todos los socios de la Cooperativa Multiactiva de Transportistas de Andacollo Limitada a la Junta General Obligatoria de Socios para este día 26 de junio, a realizarse en dependencias de la Asociación Minera ubicada en calle Urmeneta 710. A las 18 horas en primera citación y a las 18 horas con 30 minutos en segunda citación. Reiteramos, se está citando a todos los socios transportistas de la Cooperativa Multiactiva de Transportistas de Andacollo, una importante reunión para este día 26 de junio a las 18 horas en Urmeneta 710.

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0: de invierno, 23 de junio de este año 2026. Acá estamos dando inicio a Estudio Omega. Te recuerdo que te podés comunicar con nosotros y nos podés contar desde qué parte estás escuchando el programa. ¿Te animas a dejar un audio? Ahí a través del WhatsApp 3756-618227. Ahí te podés comunicar. Tengo saludos por acá. Todos los días pasamos el programa de 17 a 18 horas. Saludos para los amigos de Radio 198.5 de Mayor Villafañe, esto es en Formosa. Muy bien, gracias ahí a los amigos de Radio 1 en la frecuencia 98.5 de 17 a 18 horas. Se voy a pasar ya el mensaje porque después me olvido. Sí, bienvenidos, arrancamos la edición del día martes, auspiciado por los amigos de Tigo Viajes, tigoviajes.tour.ar. 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Bienvenidos, edición de Estudio Omega, comenzamos este martes.
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0: 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Estás en el invierno de la radio, acá en este 22 de junio.
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0: Toda la gente que se va sumando, una cantidad de oyentes por diferentes lugares de la República Argentina. Este programa que llega a cada rincón de nuestro país, también llegando a los países vecinos. Mucha gente por Uruguay escuchando la radio, Salto, Paysandú, Artigas, la gente de Chile, los amigos de Paraguay. Estamos en Perú, Bolivia. Saludos para toda la gente de Chiapas, México, allá por España también. Por acá tengo el saludo, gracias. Ahí a los amigos de Onda Láser 104.9 FM Valencia en España. Muy bien, ahí también estamos saliendo todos los días. 60 minutos. Por acá tengo más mensajes. FM del barrio Bariloche 98.1, que a partir de esta semana también estamos saliendo ahí en Río Negro. Gracias. Y a los amigos de Bariloche 98.1 en FM del barrio Bariloche. Muy bien, San Carlos de Bariloche, Río Negro presente en el programa saliendo por esos lados. Radio Concierto 96, Santa Rosa La Pampa 96.5, Castro Chiloé, ahí estamos en Radio Rebeca 90.7, Marcos López y toda la gente de General Madariaga en la provincia de Buenos Aires. Por acá tengo otro mensaje también, a ver, Radio La Poderosa, ¿cómo anda Cristian? ¿Todo bien? Ahí escuchando el programa a full como siempre, un abrazo muy grande ahí a toda la gente de Radio La Poderosa 3.0. Cristian, un saludo grande ahí como siempre, emitiendo Estudio Mega, le vamos a cobrar, dice. Bueno, dale, no hay problema, no hay ningún problema, mandanos a la cuenta que sí, vamos a pagar el asado, no hay ningún problema. Ahí están los amigos, vamos a hacer la juntada, claro, ahí con la gente de Radio La Poderosa 3.0. Seguimos con más música, hoy es martes, la compañía de Estudio Mega, seguimos acá en este punto del dial con vos.
2: Este tema va dedicado para todos los que alguna vez sufrimos el corazón roto.

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1: 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Tengo más saludos por acá, Mati. Como siempre, enganchado del programa. Soy de Bellavista, Corrientes. Gracias, mandá un saludo. A ver, otro mensaje por acá también, escuchando el programa, siempre con Estudio Mega, desde Corrientes Capital, qué lindo. Corrientes Capital, escuchando nuestro programa también. A ver, por acá tengo más mensajes. Mati, escuchando el programa, siempre prendido a Estudio Mega. Soy de Posadas, desde la provincia de Misiones. Estoy trabajando en un supermercado muy conocido. No voy a decir nombre, pero es muy conocido. Bueno, dale, un supermercado muy conocido en Posadas. Vamos a pensar, ¿sí? Que ¿cuál será? Vamos a ir tirando nombres ahora. A ver, ¿qué más por acá? Mati, escuchando la radio desde San Pedro, Misiones. Muy bien, la gente de San Pedro. Por acá también estamos en Bahía Blanca. A la gente de Comodoro Rivadavia. Los amigos de Lomas de Zamora. A toda la gente de Chimpay, Río Negro. Gracias. ¿Cómo anda Adrián ahí? Toda la gente de la radio. Abrazo grande. Para Cristian Aguirre. Un saludo grande para Cristian Aguirre, Conexión FM, ahí los chicos de FM La Roca también, un abrazo, saludo grande, ahí como siempre también, en sintonía de Estudio Mega, cada vez que hay un tiempito, están escuchando el programa por ahí en los tiempos libres, cuando están haciendo alguna otra actividad fuera de la radio. Bueno, seguimos con más música, este es el bloque número 3 de Estudio Mega.

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1: Otra más de las cumbias originales, sus compas de Fuerza Régida y Grupo Frontera. ¡Vuélvele a marcar, compa Carlos!

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1: Diego Mujica, estamos dando en el escenario un poco de ruido.
2: Escuchá esa chanza.
0: Estás en el invierno de la radio, invierno 2026. 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Saludo grande a los amigos que estuvieron organizando el matiné este fin de semana. Este fin de semana hubo un matiné realmente espectacular por el Día del Padre, así que un saludo grande ahí para todos los organizadores. Hubo un montón de grupos, Emiliano López, Los Matuá, Julio de Rosa, Luciano y su grupo, Pablo y su grupo, Los Chai, Los Bohemios, Mauro y su grupo Amanecer Campero, y bueno, hubo el sorteo de una moto también, así que felicitaciones para el ganador. Este evento que se ha realizado este fin de semana pasado acá en Mirasol, así que le mandamos un saludo grande ahí para todos los chicos. El matiné, un éxito realmente. Música de la buena, seguimos. Último bloque de Estudio Mega.

Llegamos a la parte final de este programa. Mi nombre es Matías Toledo, desde Virasoro, Corrientes, República Argentina. Desde acá hacemos este programa para todos ustedes. Muchas gracias por estar ahí como siempre en sintonía de este programa que lo hacemos de lunes a viernes, 60 minutos. De lunes a viernes, 60 minutos, siempre con la mejor selección de música acá desde Virasoro, Corrientes, Argentina y para todo el país. 6 años de Estudio Mega en las mejores estaciones de radio. Hasta mañana, que la pasen bien. Chau, chau.

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1: La guitarra hay que afinar las conciencias. La afinación de la guitarra es.
2: Bueno. ¿Le damos una pasadita?
1: Listo.
2: ¿Tienes?
3: Ese momento en el que el pulso se acelera.

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3: ¿Cómo están, amantes de la fiesta y la música? Aquí comienza Bailemos Cumbia, otro proyecto SCD. El capítulo de hoy vamos a dedicarlo a un artista venezolano de nacimiento, pero chileno por adopción. No por nada, en el comienzo de los años 60 lo llamaron el rey de la cumbia. Este es el Bailemos Cumbia, dedicado al aporte musical de Luisín Landáez.

Y ahí escuchábamos en Bailemos Cumbia todo el brillo, todo el sabor de Luis Felipe Landaez. Sí, Luisín Landaez, como fue conocido en Chile a inicios de la década del 60. Este cantante venezolano trabajó en distintos oficios antes de poder dedicarse a la música. Nació en la ciudad costera de Higuerote, estado venezolano de Miranda, el 17 de agosto del año 1931. Siendo aún un niño, su familia emigró a Caracas, donde sobrevivió en su juventud con distintos trabajos, reparando automóviles o también en el ámbito de la construcción. Pero su triunfo en un concurso radial le permitió tomar el camino de la música a los 21 años. Se volvió entonces el crooner, la voz de distintas orquestas de Venezuela, como la orquesta de Luis Alfonso Larraín y la Villos Caracas Boys. A fines de los años 50, inició su carrera solista. Comenzó cantando en los hoteles de Caracas, donde pudo compartir escenario con grandes figuras de la música como Marianito Mores e incluso, sorprendentemente, con Tito Puente y Nat King Cole, lo que lo impulsó a realizar giras y presentaciones fuera de su país, en distintas naciones de Sudamérica, a contar de 1960. A nuestro país llegó en pleno invierno de 1962 para ser parte de las atracciones de la destacada revista Bim Bam Boom en el Teatro Ópera, desaparecido recinto de calle Huérfanos, pleno centro de Santiago. Según consigna la enciclopedia en línea musicapopular.cl, el contrato de Luisín era por 8 días y terminó quedándose por siempre.

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2: ¡Silencio! ¡Silencio! Va a empezar la retreta el domingo. Vamos a ver, ya vamos a empezar la retreta. Nos fuimos con la retreta el domingo.

Ahí escuchábamos El Regalito y antes La Banda Dominguera, dos de las grandes canciones, los grandes éxitos de este artista. Y antes también escuchábamos su tropical versión de la cueca El Guatón Loyola en ritmo de Merequetengue. Por supuesto, un gran éxito en la década del 60, que a pesar de ser venezolano, fue pionero en desarrollar la cumbia colombiana en nuestro país. Si bien Luis Landáez cantaba y se movía por distintos estilos tropicales, como la guajira, el bolero o el cha-cha-cha, estas tendencias eran conocidas por el público nacional a través de las grandes orquestas de la segunda mitad de los años 50, como la exitosa Guambalí, como la longeva orquesta Cubanacán, y las ya clásicas orquestas Ritmo y Juventud y Los Peniques. Por eso, Luis Landáez enfatizó en la prácticamente desconocida cumbia hasta ese minuto, y el resultado fue tan exitoso que pronto le llamaremos el rey de la cumbia. Así ocurrió en la década de los 60, inscribiendo con su voz clásicos como Macondo y La Piragua. Vamos a disfrutarlas ahora. Bailemos cumbia hoy con el aporte de Luis Landáez.

Bailemos Cumbia. Escuchábamos dos enormes éxitos de Luisín Landaez. El primero, La Piragua. Y el segundo, Macondo, el último grabado en 1993 junto a Sexual Democracia. Claro, es la versión más renovada, la más famosa por estos tiempos. Historias, anécdotas con el rey de la cumbia, Luisín Landaez, quien en 1962 impactó al público chileno con su contagioso ritmo. Esto se llama El Conductor. Más de Luisín Landaez en Bailemos Cumbia.

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1: No sé, patroncito lindo.
0: ¿Le revisaste la batería?
1: Sí, patrón.
0: ¿Le revisaste la bencina?
1: También, patrón.
0: ¿Y entonces qué es lo que pasa con este camión?
1: Lo que pasa es que la banda... ¡No! ¡El camión no me arranca!

0: Otra vez, Ramón, ¿qué es lo que pasa con este camión?
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1: Sí, señor.
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1: También.
0: ¿Y entonces qué es lo que pasa? ¿Qué diablo es lo que pasa con este camión, Ramón?
1: Oiga, patroncito, yo no sé lo que pasa, ya yo me voy, mejor.

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Y por supuesto, desde tu radio favorita, en tu región. Saludamos en Antofagasta a Radio Atlanta, Radio FM por ti en Tocopilla. En Caldera estamos por Radio Tamarugal, Radio Génesis en Andacollo, Radio Universidad Central, Radio Nexo en Quillota, Radio Centenario en la ciudad de San Javier, región del Maule, Radio Nahuel Buta en Curanilagüe. Si eres del Biobío, tienes muchísimas opciones para estar con Bailemos Cumbia. Radio Dimensión Primavera con el sonido nacional. También Radio Chilena, AE Radio Duoc UC y Radio Universidad del Biobío. Todas estas emisoras en la tremenda ciudad de Concepción. Un abrazo para Conce. Radio Nativa en Lumaco. Radio Diferencia en Payaco. En Villa Mañiguales. Estamos contigo a través de Radio FM del Sol. Pangal de Maullín, emisora de la región de los Lagos. Un gran saludo. Radio Apocalipsis en Coyhaique. En Puerto Varas, nuestro abrazo a través de Radio Gratísima. Radio Purranque en Purranque. En Futaleufú, estamos por Radio Futaleufú. Y en Punta Arenas, Radio Presidente Ibáñez y Radio Magallanes. Gracias por estar cada semana con nosotros. Bailemos Cumbia, aprender y disfrutar sin parar de bailar. Hoy con este especial de Luisín Landáez, que sigue cantando ahora con Tiburón.

0: para el ritmo, maestro. ¿Usted me puede decir, maestro, qué es lo que pasa con la orquesta, maestro? ¿Qué es lo que pasa?
1: Lo que pasa es que la orquesta está...
2: Lo que pasa es que la orquesta...

eso ya de una vez por todas, maestro. No puede ser, maestro, yo me estoy contagiando ya. ¿Qué es lo que pasa, Torrejón, con esta orquesta? ¿Tú me puedes explicar? Oye, que te voy a decir, Luisín, lo que pasa es que lo que te está... Lo que pasa...

0: que pasa es que la orquesta está borracha, curada y embriagada.
1: Ahí pasaban dos grandes canciones del repertorio bailable latinoamericano, autoría del mexicano Mikel Aure, una gran, gran influencia para los cumbieros de nuestro país, desde Luisín Landáez hasta Chico Trujillo, absolutamente. Esta fue la versión de Luisín Landáez para este especial de Bailemos Cumbia. Luisín Landáez fue muy popular en nuestro país entre los años 60 y 70. Le llamaron el rey de la cumbia, imperio que consagró por aproximadamente unos 10 años, entre el 64 y el 74. Luego del inicio de la dictadura, el artista retornó por unos años a Venezuela, pero siempre con un pie en Chile, y terminó por volver a radicarse en nuestro país, donde había triunfado y donde finalmente murió. Como ya recordamos, en los 90 Luisín reverdeció laureles al volver a grabar Macondo junto al grupo Sexual Democracia y participar en septiembre del año 1998 en la llamada Henry Fonda, que encabezó el grupo Los Tres por ese momento. No le llamó la Jane Fonda, le llamó Henry Fonda como el padre de la actriz. Se mantuvo cantando y actuando toda la vida. Luisín Landáez falleció el 16 de noviembre del año 2008, es decir, se cumplieron 12 años de su partida, pero su legado musical incluye también la presencia de su hijo Carlos, más conocido como Camaleón Landáez, de gran parecido físico. Además, heredó todo el talento de su padre, el que desarrolla en distintos estilos, desde la salsa con la orquesta Santiago All Star hasta el funk, el hip hop, el ragamuffin y otros estilos urbanos. Así se definió el propio Camaleón Landáez en el programa concurso de TV Talento Chileno. Lo recordamos ahora en Bailemos Cumbia.
2: Hola, mi nombre es Carlos Landáez y mi nombre artístico es Camaleón Landáez. Bueno, mi padre fue el que trajo la cumbia a Chile en el año 62, y bueno, yo sigo su senda, ahora su leyenda, y quiero dar lo mismo en este programa y cambiarle un poco el switch a toda la gente que la música bailable sigue viva gracias a Luisín Landáez, ahora con Camaleón Landáez.
1: Muy bien, y seguro los que aún no ubican el trabajo de Camaleón Landáez se preguntan si canta bien, si lo hace parecido a su padre. Bueno, juzgue usted mismo. Esta es La Piragua, versión Santiago All Star, por supuesto, con la voz del hijo de Luisín.

0: Luisín Landaez, su imperio musical e incluso su heredero artístico y familiar, Camaleón Landaez, en este especial de hoy de Bailemos Cumbia. Montaje artístico, sonido, Carlos Paul González, La Maravilla. Programa registrado en Estudio Z Reyes, @ Estudio Z Reyes, en Instagram, consulta para tus próximas grabaciones. Edición periodística, locución y libretos, Lucho Hernández, quien te habla, tu amigo, @ Lucho de Chile en Twitter, para que estemos en contacto, nos comuniquemos y nos cuentes qué te parece este programa. Fue Bailemos Cumbia, aprender y disfrutar sin parar de bailar. Cuídate mucho y nos encontramos en la próxima. Chau, chau, chau.
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1: Son las 17 horas, 31 minutos.

0: precioso.
1: Muchas gracias, muchísimas gracias, maestro, por invitarme. Un aplauso para Napoleón.
0: No, para Mon Laferte, por favor.
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Negrita, Diosito, por favor, hágame este milagrito, por favor, se lo pido. 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

0: Son las 18 horas, 34 minutos.
1: Bendita eres entre todas las mujeres y bendito es el fruto de tu vientre, Jesús.
2: Santa María, Madre de Dios, ruega por nosotros pecadores, ahora y en la hora de nuestra muerte. Amén.
1: Dios te salve, María, llena de gracia, Señor es contigo. Bendita eres entre todas las mujeres y bendito es el fruto de tu vientre, Jesús.
2: Santa María, Madre de Dios, ruega por nosotros pecadores, ahora y en la hora de nuestra muerte. Amén.
1: Dios te salve, María, llena de gracia, Señor es contigo. Bendita eres entre todas las mujeres y bendito es el fruto de tu vientre, Jesús.
2: Santa María, Madre de Dios, ruega por nosotros pecadores, ahora y en la hora de nuestra muerte. Amén.
1: Dios te salve, María, llena de gracia, Señor es contigo. Bendita eres entre todas las mujeres y bendito es el fruto de tu vientre, Jesús.
2: Santa María, Madre de Dios, ruega por nosotros pecadores, ahora y en la hora de nuestra muerte. Amén.
1: Dios te salve, María, llena de gracia, Señor es contigo. Bendita eres entre todas las mujeres y bendito es el fruto de tu vientre, Jesús.
2: Santa María, Madre de Dios, ruega por nosotros pecadores, ahora y en la hora de nuestra muerte. Amén.
1: Dios te salve, María, llena de gracia, Señor es contigo. Bendita eres entre todas las mujeres y bendito es el fruto de tu vientre, Jesús.
2: Santa María, Madre de Dios, ruega por nosotros pecadores, ahora y en la hora de nuestra muerte. Amén.
1: Dios te salve, María, llena de gracia, Señor es contigo. Bendita eres entre todas las mujeres y bendito es el fruto de tu vientre, Jesús.
2: Gloria a Santa María, Madre de Dios, ruega por nosotros pecadores, ahora y en la hora de nuestra muerte. Amén.
1: Gloria al Padre, al Hijo y al Espíritu Santo.
2: Como era en el principio, ahora y siempre, por los siglos de los siglos. Amén. Tercer misterio de dolor, la coronación de espina de Jesús. Padre nuestro que estás en el cielo, santificado sea tu nombre. Venga a nosotros tu reino, hágase tu voluntad en la tierra como en el cielo.
1: Danos hoy nuestro pan de cada día, perdona nuestras ofensas, como también nosotros perdonamos a los que nos ofenden. No nos dejes caer en tentación y líbranos del mal.
2: Dios te salve María, llena eres de gracia, Señor es contigo. Bendita eres entre todas las mujeres y bendito es el fruto de tu vientre, Jesús.
1: Santa María, Madre de Dios, ruega por nosotros pecadores, ahora y en la hora de nuestra muerte. Amén.
2: Dios te salve María, llena eres de gracia, Señor es contigo. Bendita eres entre todas las mujeres y bendito es el fruto de tu vientre, Jesús.
1: Santa María, Madre de Dios, ruega por nosotros pecadores, ahora y en la hora de nuestra muerte. Amén.
2: Dios te salve María, llena eres de gracia, el Señor es contigo. Bendita eres entre todas las mujeres y bendito es el fruto de tu vientre, Jesús.
1: Santa María, Madre de Dios, ruega por nosotros pecadores, ahora y en la hora de nuestra muerte. Amén.
2: Dios te salve María, llena eres de gracia, el Señor es contigo. Bendita eres entre todas las mujeres y bendito es el fruto de tu vientre, Jesús.
1: Santa María, Madre de Dios, ruega por nosotros pecadores, ahora y en la hora de nuestra muerte. Amén.
2: Dios te salve María, llena eres de gracia, el Señor es contigo. Bendita eres entre todas las mujeres y bendito es el fruto de tu vientre, Jesús.
1: Santa María, Madre de Dios, ruega por nosotros pecadores, ahora y en la hora de nuestra muerte. Amén.
2: Dios te salve María, llena eres de gracia, el Señor es contigo. Bendita eres entre todas las mujeres y bendito es el fruto de tu vientre, Jesús.
1: Santa María, Madre de Dios, ruega por nosotros pecadores, ahora y en la hora de nuestra muerte. Amén.
2: Dios te salve María, llena eres de gracia, el Señor es contigo. Bendita eres entre todas las mujeres y bendito es el fruto de tu vientre, Jesús.
1: Santa María, Madre de Dios, ruega por nosotros pecadores, ahora y en la hora de nuestra muerte. Amén.
2: Dios te salve María, llena eres de gracia, el Señor es contigo. Bendita eres entre todas las mujeres y bendito es el fruto de tu vientre, Jesús.
1: Santa María, Madre de Dios, ruega por nosotros pecadores, ahora y en la hora de nuestra muerte. Amén.
2: Dios te salve María, llena eres de gracia, el Señor es contigo. Bendita eres entre todas las mujeres y bendito es el fruto de tu vientre, Jesús.
1: Santa María, Madre de Dios, ruega por nosotros pecadores, ahora y en la hora de nuestra muerte. Amén.
2: Dios te salve María, llena eres de gracia, el Señor es contigo. Bendita eres entre todas las mujeres y bendito es el fruto de tu vientre, Jesús.
1: Santa María, Madre de Dios, ruega por nosotros pecadores, ahora y en la hora de nuestra muerte. Amén.
2: Gloria al Padre, al Hijo y al Espíritu Santo.
1: Como era en el principio, ahora y siempre, por los siglos de los siglos. Amén.
2: Cuarto misterio de dolor, la cruz que lleva Jesús de Jerusalén hasta el monte Calvario.
1: Padre nuestro que estás en el cielo, santificado sea tu nombre. Venga a nosotros tu reino. Hágase tu voluntad en la tierra como en el cielo.
2: Danos hoy nuestro pan de cada día. Perdona nuestras ofensas, como también nosotros perdonamos a los que nos ofenden. No nos dejes caer en tentación y líbranos del mal.
1: Dios te salve, María, llena de gracia, Señor es contigo. Bendita eres entre todas las mujeres y bendito es el fruto de tu vientre, Jesús.
2: Santa María, Madre de Dios, ruega por nosotros pecadores, ahora y en la hora de nuestra muerte. Amén.
1: Dios te salve, María, llena de gracia, Señor es contigo. Bendita eres entre todas las mujeres y bendito es el fruto de tu vientre, Jesús.
2: Santa María, Madre de Dios, ruega por nosotros pecadores, ahora y en la hora de nuestra muerte. Amén.
1: Dios te salve, María, llena de gracia, Señor es contigo. Bendita eres entre todas las mujeres y bendito es el fruto de tu vientre, Jesús.
2: Santa María, Madre de Dios, ruega por nosotros pecadores, ahora y en la hora de nuestra muerte. Amén.
1: Dios te salve, María, llena de gracia, Señor es contigo. Bendita eres entre todas las mujeres y bendito es el fruto de tu vientre, Jesús.
2: Santa María, Madre de Dios, ruega por nosotros pecadores, ahora y en la hora de nuestra muerte. Amén.
1: Dios te salve, María, llena de gracia, Señor es contigo. Bendita eres entre todas las mujeres y bendito es el fruto de tu vientre, Jesús.
2: Santa María, Madre de Dios, ruega por nosotros pecadores, ahora y en la hora de nuestra muerte. Amén.
1: Dios te salve, María, llena de gracia, Señor es contigo. Bendita eres entre todas las mujeres y bendito es el fruto de tu vientre, Jesús.
2: Santa María, Madre de Dios, ruega por nosotros pecadores, ahora y en la hora de nuestra muerte. Amén.
1: Dios te salve, María, llena de gracia, Señor es contigo. Bendita eres entre todas las mujeres y bendito es el fruto de tu vientre, Jesús.
2: Santa María, Madre de Dios, ruega por nosotros pecadores, ahora y en la hora de nuestra muerte. Amén.
1: Dios te salve, María, llena de gracia, Señor es contigo. Bendita eres entre todas las mujeres y bendito es el fruto de tu vientre, Jesús.
2: Santa María, Madre de Dios, ruega por nosotros pecadores, ahora y en la hora de nuestra muerte. Amén.
1: Dios te salve, María, llena de gracia, Señor es contigo. Bendita eres entre todas las mujeres y bendito es el fruto de tu vientre, Jesús.
2: Santa María, Madre de Dios, ruega por nosotros pecadores, ahora y en la hora de nuestra muerte. Amén.
1: Dios te salve, María, llena de gracia, Señor es contigo. Bendita eres entre todas las mujeres y bendito es el fruto de tu vientre, Jesús.
2: Gloria, Santa María, Madre de Dios, ruega por nosotros pecadores, ahora y en la hora de nuestra muerte. Amén.
1: Gloria al Padre, al Hijo y al Espíritu Santo.
2: Como era en el principio, ahora y siempre, por los siglos de los siglos. Amén. Quinto misterio de dolor, la crucifixión y muerte de Jesús en la cruz. Padre nuestro que estás en el cielo, santificado sea tu nombre. Venga a nosotros tu reino, hágase tu voluntad en la tierra como en el cielo.
1: Danos hoy nuestro pan de cada día, perdona nuestras ofensas como también nosotros perdonamos a los que nos ofenden. No nos dejes caer en tentación y líbranos del mal.
2: Dios te salve María, llena eres de gracia, el Señor es contigo. Bendita eres entre todas las mujeres y bendito es el fruto de tu vientre, Jesús.
1: Santa María, Madre de Dios, ruega por nosotros pecadores, ahora y en la hora de nuestra muerte. Amén.
2: Dios te salve María, llena eres de gracia, el Señor es contigo. Bendita eres entre todas las mujeres y bendito es el fruto de tu vientre, Jesús.
1: Santa María, Madre de Dios, ruega por nosotros pecadores, ahora y en la hora de nuestra muerte. Amén.
2: Dios te salve María, llena eres de gracia, el Señor es contigo. Bendita eres entre todas las mujeres y bendito es el fruto de tu vientre, Jesús.
1: Santa María, Madre de Dios, ruega por nosotros pecadores, ahora y en la hora de nuestra muerte. Amén.
2: Dios te salve María, llena eres de gracia, el Señor es contigo. Bendita eres entre todas las mujeres y bendito es el fruto de tu vientre, Jesús.
1: Santa María, Madre de Dios, ruega por nosotros pecadores, ahora y en la hora de nuestra muerte. Amén.
2: Dios te salve María, llena eres de gracia, el Señor es contigo. Bendita eres entre todas las mujeres y bendito es el fruto de tu vientre, Jesús.
1: Santa María, Madre de Dios, ruega por nosotros pecadores, ahora y en la hora de nuestra muerte. Amén.
2: Dios te salve María, llena eres de gracia, el Señor es contigo. Bendita eres entre todas las mujeres y bendito es el fruto de tu vientre, Jesús.
1: Santa María, Madre de Dios, ruega por nosotros pecadores, ahora y en la hora de nuestra muerte. Amén.
2: Dios te salve María, llena eres de gracia, el Señor es contigo. Bendita eres entre todas las mujeres, y bendito es el fruto de tu vientre, Jesús.
1: Santa María, Madre de Dios, ruega por nosotros pecadores, ahora y en la hora de nuestra muerte. Amén.
2: Dios te salve María, llena eres de gracia, el Señor es contigo. Bendita eres entre todas las mujeres, y bendito es el fruto de tu vientre, Jesús.
1: Santa María, Madre de Dios, ruega por nosotros pecadores, ahora y en la hora de nuestra muerte. Amén.
2: Dios te salve María, llena eres de gracia, el Señor es contigo. Bendita eres entre todas las mujeres, y bendito es el fruto de tu vientre, Jesús.
1: Santa María, Madre de Dios, ruega por nosotros pecadores, ahora y en la hora de nuestra muerte. Amén.
2: Dios te salve María, llena eres de gracia, el Señor es contigo. Bendita eres entre todas las mujeres, y bendito es el fruto de tu vientre, Jesús.
1: Santa María, Madre de Dios, ruega por nosotros pecadores, ahora y en la hora de nuestra muerte. Amén.
2: Gloria al Padre, al Hijo y al Espíritu Santo.
1: Como era en el principio, ahora y siempre, por los siglos de los siglos. Amén.
2: Por un momento contemplemos la imagen de nuestra Madre de Andacollo y coloquemos en sus manos todas nuestras intenciones, lo que hay en el corazón de cada uno de nosotros, nuestros proyectos, nuestras alegrías, nuestros dolores. Pidamos por nuestras familias, que haya unidad, que no falte el pan en nuestras mesas, por el aumento de vocaciones al sacerdocio, a la vida religiosa, a la vida misionera, especialmente para esta congregación claretiana, por la paz en el mundo, por nuestro país, por nuestro pueblo de Andacollo, por los alumnos que están de vacaciones, también los profesores, que durante estas vacaciones de invierno descansen del trabajo del primer semestre. Ahora mirando la imagen de nuestra Madre, digamos, Dios te salve, Reina y Madre, Madre de misericordia, vida, dulzura y esperanza nuestra, Dios te salve. A ti clamamos los desterrados hijos de Eva, a ti suspiramos gimiendo y llorando en este valle de lágrimas. Ea pues, Señora abogada nuestra, vuelva a nosotros tus ojos misericordiosos, y después de este destierro, muéstranos a Jesús, fruto bendito de tu vientre. Oh clemente, oh piadosa, oh dulce siempre Virgen María, ruega por nosotros, Santa Madre de Dios, para que seamos dignos de alcanzar las promesas y gracias de nuestro Señor Jesucristo. Amén. Ahora nos preparamos para la Santa Misa.

Muy buenas tardes, queridos hermanos y hermanas en el Señor. Sean todos bienvenidos al santuario de Nuestra Señora del Rosario de Andacollo para celebrar juntos la Santa Misa. Vamos a orar por la salud física y espiritual de los siguientes hermanos enfermos y todos quienes les cuidan, para que les fortalezca y asista en los momentos de aflicción. Pamela Patricia Ramírez Galleguillos, Danisa Pérez Rojas, Adolfo Cortés Varas, Bexabe Cortés Varas, Wilson Cepeda Largo, Carlos Largo Abarca, Daisy Cepeda, Hermanas Montalbán Cepeda, Analía Nair Poblete Cruz en su operación, Alexandra Westmeyer, familia de Tier Schaff, Erwin Chafier, familia Bordechaus, por los matrimonios y madres y fuerzas para la familia, familia Salgado Aracena, María Margarita Salgado Aracena, María Luisa Medina, Gladys y Carmen, Patricia y María Eugenia, Sofía y Germán Andrés, Oberlinda Araya Vega, Beltrán y Martina Vallejo, René Aguirre Oliva, Carolina Rubio, María Angélica Martínez, Carla Riera, Gustavo Antonio del Carmen Martínez Cotejo, Manuel Alonso Torres, Carlos Salvador Irmas, Charly Marcelo Monardes Monardes, María Verónica Romero Pérez, Héctor Díaz Santander, Íñigo Gustavo García Guerrero, Alonso Pastén, Ramón Cepeda, Paula Catalina Carvajal Barraza, Marta Villalón Marambio, María López, Manuela Rojas Escobar, Paula y Catalina Navarrete, José y Laura, familia Villaseca Navarrete, agrupación de amigos oncológicos de la comuna de Andacollo, Maggie Zavala, Mauricio Navarrete, León Villaseca, hermanos Zavala Contreras, Carolina Núñez, Elisa Cepeda, Miquel Carlo Bálsamo, párroco Seimer, por la familia Leikis Wistrak, Alexandra Westmeyer, familia de Tier Schaff, Erwin Schaff, familia Botterchaus, por los nietos e hijos de la familia Botterchaus, matrimonios y madres, Isabel del Carmen Rojas Cepeda, Guillermina del Rosario Valenzuela Pérez, María Aracena García, Pascual Herrera Enríquez, María Ignacia Paredes de Santiago, Robert Madariaga Saldívar, Rosa Molina, Manuela Andrea Sobogal Reyes, Daisy Cepeda, hermanas Montalbán Cepeda, Analía Nair Poblete Cruz en su operación. Y en un instante de silencio encomendemos a todos nuestros familiares y amigos enfermos. Por todas nuestras intenciones que están en nuestras casas, hogares de ancianos, hospitales y clínicas, roguemos al Señor. Igualmente oremos por la felicidad eterna de quienes ya pueden contemplar el rostro del Padre. Camilo Eduardo Casanga Marín, Olga Venera Vega Vega en su primer aniversario, Javier del Carmen Romero Pizarro, Juan David Carmona Cortés, María Soledad Díaz Ortiz, Osvaldo Díaz, Pedro Arancibio Ulloa, Ana Lilian Araya Araya, Conrado Álvarez Hernández, Aldo Celestino Cuello Alvarado, Aldo Celestino Cuello Aguilera, María Alicia Honores Ruiz, Ernesto Segundo Vega, Mercedes del Carmen Chirino Michea, Marlene del Rosario Cortés Carvajal, Claudia Aguilera Godoy, Jaime Patricio Perines Pinto, Gladys Elena Farías Milla, Nancy Carrizo Guerra, Juan Carrizo Guerra, Mary Guerra Alfaro, Luis Carrizo Olivares, Angélica Andrea Carrizo Rojas, José Rojas Cortés, Mercedes Tapia, Elizabeth Rojas Tapia, Amandina Rojas Tapia, Óscar Cortés Rojas, José Custodio Rojas, José Criterio Cortés, Soledad Digna Calderón, Gilberto del Carmen Rojas Pastén, Carlos Manuel Ashley Franco Gaona en su quinto aniversario, Carlos Ashley Franco Yáñez al cumplir 3 años de su partida, María Eliana García Contreras, Alejandro Villalobos Villalobos, Zulema González González, Darwin Pizarro González, Carla Contreras Toro, José Juvenal Pizarro, Alejandro del Rosario Cortés Contreras, Sergio Lagos Vicencio, Javiera Fernanda Herreros Geraldo, Hernán Vega Argandoña en su tercer aniversario, Nicole Anaí Letelier Gallardo, Octavio Andrés Ramos Núñez, Germán Ramos Alfaro, Maximiliano Alejandro Segovia Tapia, Flor María Díaz Yáñez, Rosa del Carmen Pizarro Flores,
Nora Isabel Rojas Pereira, Javier Antonio Rojas Pereira, Fabiola Mercedes Contreras Ochoa, Uberlinda Castillo Maluenda, Eulogio Marín Marín, María Elizabeth Flores Morales, Teresa Saavedra Gil, Verónica Gil Vilches, Héctor Salvador, Víctor Salvador, Esther Irma, Roberto Nazar, Marta Nazar, Daniel Villablanca, Doris Gallardo Vicencio, Bernarda del Rosario Aliaga Pastén, Ineria Ramírez Pizarro, Luis Malebrán, Manuel Malebrán, Alejandro Ramírez, Cornelio Ramírez, Yanina King, María Cayo, Jorge Pangue, Valdovina Morgado, Agustín Araya Santibáñez, Matrimonio Zavala Contreras, por las benditas ánimas del purgatorio, Patricia Magdalena Guerrero Rojas, Eugenio Báez Arias en su quinto aniversario, Rosa Elena Barraza Campos, Olinda Aguirre Milla, Delia Abigail López Godoy, Freddy Rodrigo Collao Trujillo, Estefan Wally, Elizabeth Mocheil, Félix Hyde, Waiter Fedekrich, Conrad Fetcher, Helmut Speidel, Alois Westmeyer, por los difuntos de la familia Dieter Schaff, Ronald Verdehaus, Bruno Becher, Anna Full, Hermann Full, Rudolf Fulf, Marianne y Uber Chus, Regina Bull, Sigrid Geiselman, Johan Hood y Teresia Lang, Adán Basilio Galde Araya en su primer aniversario, Carmen Araya Yáñez, María Videla López a un año y cuatro meses de su partida, Bernarda Rojas Pastén, Rosa Muñoz Rojas, Cristian Milla Muñoz, por las benditas ánimas del purgatorio, Sonia Galleguillos, Marlene del Rosario Cortés Carvajal, en su séptimo mes, Gloria Vicencio González, Miguel García Cornejo, María Cristina Hernández, Daniel Villablanca, Lino Enrique Cortés Romero, Hugo Jofré Jofré, Diógenes del Rosario Cortés, Carmen Rosario Cortés Pérez, Guillermo Dinamarca Cerda en su vigésimo aniversario, Ana Cerda Arias en su 50 años de aniversario, Olga Leighton, Berta Ardiles González en su tercer aniversario, Eduardo Pérez Toledo, Mirchela Pastén Guerra, Nicolás Eduardo Vega Pérez, Braulio Pérez Tobar, Héctor Luis Pérez Arraya, Alfredo Vélez Toledo, Rosa Rivera Rivera, Ronaldo Asensio González Quesada, Manuel Darío Canivilo en su segundo mes, Juan Saldívar, Emma Saldívar, Audelia Saldívar, Clemente Saldívar, Aquiles Saldívar, Violeta Saldívar, Hugo Saldívar, Rigoberto Leiva, Luis Marambio, Manuel Honores, Agripina Canivilo, Eliana Honores, Isabel Honores, Jorge Honores, Rubén Hunt, Alberto Soto, Pedro Valenzuela, Ramona González, Cristina Valenzuela, Luis Emilio Rojas Milla, Amador Alberto Rojas Vega, Guillermo Segundo Rojas Vega, Cristina Valenzuela, Rosendo y Hernán Valenzuela, Hermán Valenzuela, Jorge Pizarro Pino, Candelaria Montero Cuellar, Julio Valdivia, José Guerrero, Rosa Suazo, Raúl Pastén, Juan Luis Cortés Honores en su cumpleaños, Alfonso Gutiérrez Puelle, Guillermo Pizarro Araya en su cumpleaños, Venero Pizarro Araya, Benita Isabel Araya, Luz María Letelier, Juana Muñoz Torres en su primer aniversario, Elizabeth Mochel, Félix Gil, Herman Bull, Johan Jun y Teresia Lang. Y en un instante de silencio encomendemos a todos nuestros familiares y amigos difuntos. Por todas nuestras intenciones que son parte de nuestras familias y amigos y habitan en el recuerdo del corazón, roguemos al Señor. Hermanos y hermanas, en la alegría de encontrarnos en la casa del Señor, les invito a ponerse de pie para comenzar la Santa Eucaristía y lo hacemos cantando.

En el nombre del Padre, y del Hijo, y del Espíritu Santo. La gracia de nuestro Señor Jesucristo, el amor del Padre, y la comunión del Espíritu Santo estén con todos ustedes. Muy buenas tardes a todos. El amor y la gratitud son más fuertes que el frío de la tarde. Y por eso llegamos acá

pidamos por los enfermos que ya hemos nombrado, y también esta larga lista de difuntos. Entre ellos está la señora Olga Venera Vega Vega, que hace un año partió de este mundo a la casa definitiva, a la casa que el Padre Dios nos tiene reservada en el cielo. Preparémonos para esta Santa Misa, pidiendo perdón, reconociendo que somos débiles, que tenemos nuestras caídas, y confiemos siempre en la misericordia de Dios, que siempre nos perdona, siempre. Por eso ahora, cantando, vamos a implorar su perdón.

0: Dios Todopoderoso, rico en misericordia, tenga piedad de nosotros, perdone nuestros pecados y nos lleve a la vida eterna. Oremos. Concédenos, Señor y Dios nuestro, vivir siempre en el amor y respeto a tu santo nombre, ya que en tu providencia nunca abandonas a quienes estableces en el sólido fundamento de tu amor. Por nuestro Señor Jesucristo, tu Hijo, que vive y reina contigo, en la unidad del Espíritu Santo y es Dios, por los siglos de los siglos.
1: Amén.
0: Liturgia de la Palabra. Tomamos asiento. Y con mucha atención recibamos la Palabra de Dios que se proclama ante esta asamblea.
2: Del segundo libro de los Reyes. Senaquerib envió un nuevo mensajero a Ezequías para decirle: hablen así a Ezequías, rey de Judá, que no te engañe tu Dios en quien confías, haciéndote pensar que Jerusalén no será entregada en manos del rey de Asiria. Tú has oído seguramente lo que hicieron los reyes de Asiria a todos los países, al congregarlo

pueblos al exterminio total. ¿Y tú te vas a librar? Ezequías tomó la carta de la mano de los mensajeros y la leyó. Después subió a la casa del Señor, la desplegó delante del Señor y oró diciendo: Señor de los ejércitos, Dios de Israel, tú que tienes tu trono sobre los querubines, tú solo eres el Dios de todos los reinos de la tierra. Tú has hecho el cielo y la tierra. Inclina tu oído, Señor, y escucha. Abre tus ojos, Señor, y mira. Escucha las palabras de Senaquerib, ha mandado decir para insultar al Dios viviente. Es verdad, Señor, que los reyes de Asiria han arrasado todas las naciones y sus territorios. Ellos han arrojado sus dioses al fuego, porque no son dioses, sino obra de las manos del hombre, nada más que madera y piedra. Por eso los hicieron desaparecer. Pero ahora, Señor, Dios nuestro, sálvanos de su mano, y que todos los reinos de la tierra reconozcan que solo tú eres Dios. Isaías, hijo de Amós, mandó a decir a Ezequías: Así habla el Señor, Dios de Israel. Tú me has dirigido una súplica acerca de Senaquerib, rey de Asiria, y yo la he escuchado. Esta es la palabra que el Señor ha pronunciado contra él. Te desprecia, se burla de ti. La Virgen hija de Sion a tus espaldas mueve la cabeza, la hija de Jerusalén. Porque el Señor y porque de Jerusalén saldrá un resto, y del monte Sion algunos sobrevivientes. El celo del Señor de los ejércitos hará todo esto. Por eso, así habla el Señor acerca del rey de Asiria. Él no entrará en esta ciudad, ni se alzará una flecha, no la enfrentará con el escudo, ni le levantará contra ella ningún terraplén. Se volverá por el mismo camino sin entrar en esta ciudad, oráculo del Señor. Yo protegeré a esta ciudad para salvarla por mi honor y el de David, mi servidor. Aquella misma noche, el ángel del Señor salió e hirió en el campamento de los asirios a 185,000 hombres. Entonces Senaquerib, rey de Asiria, levantó el campamento, emprendió el regreso y se quedó en Nínive. Palabra de Dios. Para aclamar esta palabra escuchada, vamos a repetir la antífona del Salmo 47. El Señor afianzó para siempre su ciudad. El Señor afianzó para siempre su ciudad. El Señor es grande y digno de alabanza en la ciudad de nuestro Dios. Su santa montaña, la altura más hermosa, es la alegría de toda la tierra. El Señor afianzó para siempre su ciudad. La montaña de Sion, la morada que es de Dios, es la ciudad del gran rey. El Señor se manifestó como un baluarte en medio de sus palacios. El Señor afianzó para siempre su ciudad. Nosotros evocamos tu misericordia en medio del templo, Señor. Tu alabanza, lo mismo que tu renombre, llega hasta los confines de la tierra, tu derecha está llena de justicia. El Señor afianzó para siempre su ciudad. Hermanos y hermanas, les invito a ponerse de pie para juntos escuchar las palabras del Santo Evangelio, y lo hacemos cantando.

El Señor esté con ustedes. Proclamación del Evangelio de nuestro Señor Jesucristo según San Mateo. Jesús dijo a sus discípulos: no den las cosas sagradas a los perros, ni arrojen sus perlas a los cerdos, no sea que las pisoteen y después se vuelvan contra ustedes para destrozarlos. Todo lo que deseen que los demás hagan por ustedes, háganlo por ellos. En esto consiste la ley y los profetas. Entren por la puerta estrecha, porque es ancha la puerta y espacioso el camino que lleva a la perdición. Y son muchos los que van por allí, pero es angosta la puerta y estrecho el camino que lleva a la vida, y son pocos los que lo encuentran. Palabra del Señor.

Podemos tomar asiento. Muy queridos hermanos, en nuestro Señor Jesucristo, terminamos el día de trabajo, y nos congregamos acá en este templo, Santuario de Andacollo, para celebrar la Eucaristía. Como hemos dicho al inicio de esta Santa Misa, la Eucaristía es el centro de nuestra vida cristiana. Aquí sacamos fuerza nosotros para seguir caminando con esperanza, enfrentando los momentos buenos, como también aquellos momentos no tan buenos que encontramos en el camino. Queremos saludar a los músicos que han venido de La Serena para solemnizar esta Santa Misa. También saludamos a tantas personas que están siguiendo esta Santa Misa a través de la radio, a través de la televisión, especialmente a los enfermos. Muchas personas no pueden venir físicamente al templo, pero se unen siguiendo la misa a través de la televisión, a través de la radio. Los que en estos momentos están trabajando o que van de viaje y también sintonizan estos medios de comunicación social. Bienvenidos todos, queridos hermanos, a esta Santa Misa. Muchos de ustedes están acá para orar, recordar a sus queridos difuntos. El amor perdura más allá de la muerte. Y por eso recordamos con cariño, con gratitud, a los seres queridos que compartieron con nosotros la vida. Nuestros abuelos, nuestros padres, los hijos, aquellos parientes más cercanos, y que ya han iniciado el viaje, camino hacia la eternidad. Y nosotros, porque creemos que después de la muerte está la vida eterna, ofrecemos la Santa Misa por nuestros difuntos, para que puedan alcanzar esa vida eterna y llegar a esa casa que Jesús nos ha construido con su muerte y con su resurrección. Porque creemos, rezamos por nuestros difuntos. Queridos hermanos, participemos pues activamente en esta Santa Misa, y ojalá siempre. Necesitamos alimentarnos de la palabra de Dios. Necesitamos fortalecernos comulgando el cuerpo de Cristo, porque somos débiles. Nosotros cada día nos alimentamos. Comemos el pan, los alimentos que hay en la mesa, que con tanta diligencia prepara la dueña de casa. Y así como fortalecemos nuestro cuerpo con nuestras comidas, también necesitamos fortalecer el espíritu, la vida interior, alimentarlo con la palabra de Dios y comulgando el cuerpo de Cristo. A veces, queridos hermanos, no le damos mucha importancia a la Eucaristía, a la Santa Misa. Tomemos conciencia que es nuestro alimento, que es Jesús quien nos fortalece para seguir adelante, enfrentando los momentos alegres como también los momentos tristes de la vida. ¿Dónde nos afirmamos? En Jesús, que es camino, verdad y vida. Hoy Jesús, en el Santo Evangelio, nos presenta tres consejos. ¿Cuáles son esos tres consejos? Primeramente dice: no tiren las cosas sagradas a los perros. Nosotros hemos sido creados por Dios.
somos personas sagradas. Tenemos la dignidad de hijos de Dios. Pero a veces caemos y nos contaminamos con el pecado, con la venganza, con la ira. Nos estamos hundiendo ahí. Ensuciamos la dignidad de hijos de Dios. No tiren, dice Jesús, las cosas sagradas a los perros. A veces caemos y nos ensuciamos con nuestros vicios, como hemos dicho, con nuestro egoísmo, nuestro orgullo, nuestra ira. El segundo consejo que nos da Jesús acá: traten a los demás como quieren que ustedes los traten a ustedes. ¿Cómo queremos que nos traten? Con cariño, con amor, con respeto. Todos queremos que nos valoricen, que nos amen. Entonces, si queremos nosotros que nos respeten, que nos valoricen, también nosotros tenemos que valorizar a los demás, respetar a los demás. Eso nos pide Jesús hoy día a nosotros. Que no nos ofendan, que no nos critiquen, y nos tiren al suelo. Pero nosotros somos muy fáciles en criticar y tirar al suelo a los demás. Esto nos pasa a veces en nuestra vida cotidiana. Y el tercer consejo que nos da Jesús acá hoy día es: entren por la puerta estrecha. Para entrar al cielo tenemos que entrar por la puerta estrecha. Pero a veces nosotros queremos entrar por la puerta ancha, de pasarlo bien. Jesús nos pide sacrificio, esfuerzo, trabajo. Eso significa entrar por la puerta estrecha, sacrificándonos, esforzándonos, luchando. Pero a veces preferimos la puerta ancha de la comodidad, de pasarlo bien, sin importarnos por los demás. Aquí tenemos estos tres consejos que Jesús nos presenta hoy en el Evangelio. Grabémoslo. No tiremos las cosas sagradas a los perros, es decir, no nos ensuciemos con los vicios, con la venganza, con el odio, con el rencor. A veces caemos ahí. Tratemos bien a los demás, con cariño, con amor, con ternura, porque eso deseamos también nosotros, que nos traten así, con respeto, que nos valoricen. Y el tercer consejo que Jesús nos pide, que hay que entrar por la puerta estrecha. Así que se conquista el cielo. Y también así se conquistan, queridos hermanos, las profesiones. El joven que quiere lograr una profesión, ser profesor, ser médico, ser abogado, ingeniero, supone esfuerzo, sacrificio. Y entrar por la puerta estrecha del esfuerzo. Pero reitero, a veces nosotros preferimos entrar por la puerta ancha, de la comodidad, de pasarlo bien, no me importan los demás. Tratemos, queridos hermanos, de grabar en el corazón, en la mente, estos tres consejos que Jesús hoy nos entrega. Meditemos un momento.

Hagamos ahora oración, nos ponemos de pie. Como pueblo de Dios, Asamblea Santa, presentemos nuestras plegarias. Oremos primeramente por la Iglesia, pueblo de Dios, por el Papa León, por nuestro obispo René y por tantas personas, hombres y mujeres, que prestan servicio en las comunidades, catequistas, misioneros, agentes pastorales, para que siempre estén animados por el Espíritu y hagan este servicio por amor a Jesús y al prójimo. Roguemos al Señor. Oremos por la paz en el mundo, por la paz en nuestro país, por el bienestar de nuestro pueblo de Andacollo. Roguemos al Señor por cada una de nuestras familias, para que no falte el pan en nuestras mesas, haya salud, trabajo, bienestar, armonía, tolerancia, comprensión. Roguemos al Señor por el aumento de vocaciones al sacerdocio, a la vida religiosa, a la vida misionera, especialmente para esta congregación claretiana, para que de Andacollo surjan vocaciones misioneras al sacerdocio. Roguemos al Señor. Oremos por los enfermos, por tantas personas que están en clínicas, hospitales, casas de reposo, por los enfermos que están en nuestro hospital de Andacollo, para que sepamos ver en ellos el rostro de Cristo que sufre. Y también pidamos por los médicos, por el personal de salud, para que sepan ver en ellos a Jesús sufriente y lo atiendan bien. Roguemos al Señor por nuestros difuntos, por los que han partido ya de este mundo a la casa definitiva que está en el cielo. Momento de silencio, cada uno de ustedes nombre a sus difuntos, a los que están cumpliendo aniversario, a los que hace pocos meses ya han partido. Por nuestros difuntos, roguemos al Señor. Acoge, Padre bueno, estas plegarias que humildemente colocamos en tus manos, por Cristo nuestro Señor. Amén. Tomamos asiento. Liturgia Eucarística. Vamos ahora a preparar la mesa del altar para el sacrificio. Junto al pan y al vino, también colocamos como ofrenda el trabajo de este día, lo que cada uno de nosotros ha realizado, los quehaceres domésticos, ese trabajo sencillo, humilde, los que trabajan en la mina, conduciendo vehículos, por los que trabajan en la fábrica, en el taller, que sea como una ofrenda al Señor. Lo hacemos cantando.

Oremos, hermanos, para que este sacrificio mío y de ustedes sea agradable a Dios Padre Todopoderoso. Recibe, Señor, este sacrificio de reconciliación y alabanza, y concédenos que, purificados por su poder, sea de tu agrado el afecto de nuestro corazón. Por Jesucristo nuestro Señor. El Señor esté con ustedes. Levantemos el corazón. Demos gracias al Señor nuestro Dios. En verdad es justo y necesario, es nuestro deber y salvación darte gracias siempre y en todo lugar. Señor Padre Santo, Dios Todopoderoso y Eterno, por Cristo Señor nuestro, con amor celebramos su muerte, con fe viva proclamamos su resurrección y con firme esperanza aguardamos su gloriosa venida. Por eso, con todos los ángeles y santos, te alabamos cantando alegremente.

Santo eres en verdad, Señor, fuente de toda santidad. Por eso te pedimos que santifiques estos dones con la efusión de tu Espíritu, de manera que se conviertan para nosotros en el cuerpo y la sangre de Jesucristo nuestro Señor. Él mismo, cuando iba a ser entregado a su pasión, voluntariamente aceptada, tomó pan, dándote gracias, lo partió y lo dio a sus discípulos diciendo: tomen y coman todos de él, porque esto es mi cuerpo, que será entregado por ustedes.

Del mismo modo, acabada la cena, tomó el cáliz y dándote gracias de nuevo, lo pasó a sus discípulos diciendo: tomen y beban todos de él, porque este es el cáliz de mi sangre, sangre de la alianza nueva y eterna, que será derramada por ustedes y por muchos para el perdón de los pecados. Hagan esto en conmemoración mía.

Queridos hermanos, aquí está Jesús en medio de nosotros, que es el camino para llegar al cielo. Él es para nosotros sacramento de nuestra fe. Así, Padre, al celebrar ahora el memorial de la muerte y resurrección de tu Hijo, te ofrecemos el pan de vida y el cáliz de salvación. Y te damos gracias porque nos haces dignos de servirte en tu presencia. Te pedimos humildemente que el Espíritu Santo congregue en la unidad a cuantos participamos del cuerpo y la sangre de Cristo. Acuérdate, Señor, de tu Iglesia, extendida por toda la tierra, y con el Papa León, con nuestro Obispo René, y todos los pastores que cuidan de tu pueblo, llévala a su perfección por la caridad. También acuérdate de nuestros hermanos que murieron con la esperanza de la resurrección. Es el momento de hacer memoria de nuestros difuntos. Cada uno en silencio eleve una plegaria, un recuerdo cariñoso por los seres queridos que ya han partido de este mundo y por quienes hoy estamos celebrando la Santa Misa. Entre ellos está la señora Olga Venera Vega Vega. Aquí está su familia recordándola en su primer aniversario de su muerte. Y de todos los que han muerto en tu misericordia, admítelos a contemplar la luz de tu rostro. Y ten misericordia de nosotros, que después de un día de trabajo llegamos a tu presencia para compartir contigo esta mesa, donde tú nos alimentas con tu santo cuerpo, y así con María la Virgen, Madre de Dios, San José su esposo, los apóstoles, los mártires, San Antonio y María Claret, y cuantos vivieron en tu amistad a través de los tiempos, merezcamos por tu Hijo Jesucristo compartir la vida eterna y cantar tus alabanzas. Por Cristo, con Él y en Él, a ti, Dios Padre Omnipotente, en la unidad del Espíritu Santo, todo honor y toda gloria, por los siglos de los siglos. Queridos hermanos, animados por el Espíritu de Jesús, con mucha confianza, con amor de hijos, nos acercamos al Padre del Cielo diciendo: Padre nuestro, que estás en el cielo, santificado sea tu nombre, venga a nosotros tu reino, hágase tu voluntad en la tierra como en el cielo. Danos hoy nuestro pan de cada día, perdona nuestras ofensas, como también nosotros perdonamos a los que nos ofenden. No nos dejes caer en tentación y líbranos del mal. Líbranos, Señor, de todo mal, de todo peligro. Líbranos, Señor, de la guerra. Danos tu paz, protégenos, cuídanos, mientras esperamos la gloriosa venida de nuestro Salvador Jesucristo. Señor Jesucristo, que dijiste a tus apóstoles: la paz les dejo, mi paz les doy. No tengas en cuenta nuestros pecados, sino la fe de tu Iglesia. Y conforme a tu palabra, concédele la paz y la unidad. Tú que vivís y reinas por los siglos de los siglos. La paz del Señor esté con todos ustedes. Compartamos la paz de Cristo resucitado, saludándonos fraternalmente. Un abrazo, un apretón de mano, un beso, muestra de cariño, de fraternidad.

Jesús, el Cordero de Dios que quita el pecado del mundo, dichosos los invitados a esta comida. Podemos tomar asiento. Las personas que van a recibir la Santa Comunión se acercan hacia el altar.

Oremos. Renovados con el sagrado cuerpo de Cristo, imploramos, Señor, tu clemencia. Haz que la plenitud de la redención podamos alcanzarla y gozar contigo de la vida eterna. Por Jesucristo nuestro Señor. El Señor esté con ustedes. La bendición de Dios Todopoderoso, el Padre, el Hijo y el Espíritu Santo, descienda sobre ustedes y permanezca para siempre. Que las almas de nuestros fieles difuntos que hoy hemos recordado en esta Santa Misa, por la misericordia de Dios, descansen en paz. Amén. Ahora saludamos a nuestra Madre de Andacollo rezando la oración propia del santuario. Virgen Santa, Madre de Cristo y Madre nuestra, desde campos, mares y montañas, ciudades, campamentos y villorrios, tus hijos te saludamos en tu santuario de Andacollo. Te ofrecemos lo que somos y tenemos, trabajos, dolores y alegrías, y con amor te consagramos el quehacer de cada día. Acógenos en tu corazón, protégenos en el alma y en el cuerpo, fortalece a los enfermos y a todos los que sufren. Ayuda a las familias a vivir con alegría. Bendice a nuestra patria con el don de la paz y de la unidad. Que no falte a tus hijos el pan de cada día. Que nadie abuse del que está desamparado. Aseméjanos a ti en la fe, la esperanza y el amor para ser hijos fieles de la Iglesia y honrar así con nuestras vidas al Padre, al Hijo y al Espíritu Santo. Amén. Podemos ir en la paz del Señor. Que tengan buena noche, buen sueño.

Son 20 horas 0 minutos. 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